0: Donald Trump prometió que la guerra de Irán terminará después de las elecciones legislativas de Estados Unidos en noviembre. El mandatario dijo que el precio del combustible bajará después de los comicios. El barril de crudo superó los $100. 9:03 PM, la temperatura en la ciudad de Rosario es de 14 grados, el cielo se encuentra parcialmente nublado. En San Luis, 14 grados la temperatura con cielo despejado, mientras que en la ciudad autónoma de Buenos Aires con la misma temperatura pero con cielo cubierto y, en algunos lugares, lluvia débil.
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0: Y a las 9:04 PM, seguimos hablando de esto que nos ha sorprendido a todos en redes sociales, que tiene que ver con el tren de los 80. Seguramente, si te metiste en redes, no importa la aplicación porque lo vas a encontrar en cualquier lado, aparecieron que los 80 ya volvieron y con todo. Peinados imposibles, colores fuertes, jeans, camperas, vinchas, música, fotos con looks ochentosos. Las redes que se llenaron de recuerdos de una década que para muchos inolvidable. Pero más allá de la ropa y la estética, ¿qué recuerdo de los 80 te aparece automáticamente cuando pensás en esa época? Tus primeras salidas a bailar, tu primer recital, las tardes con amigos, el primer amor, las vacaciones en familia o simplemente una canción que te transporte inmediatamente a aquellos años. 11 75 38 1011, ¿qué es lo primero que recordás de los 80? ¿Qué momento de esa época se te quedó grabada para siempre? ¿Nos contás? En Latina, te escuchamos.
2: Hola, ¿qué tal Radio Latina? A todos los oyentes, a todo el equipo. Y bueno, llamo por la consigna. La década del 80 fue lo mejor de mi vida. El tema que me gusta siempre y siempre me gustó, El último tren a Londres. En ese entonces era jovencita, tendría 19 años, salía con un chico, salíamos para todos lados, tenía muchos amigos, nos veíamos todos personalmente, no existía el celular, gracias a Dios, y ahora estamos más separados que nunca. Bueno, sigan así con la música muy linda que están pasando. Gracias, besitos.
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9:31 en todo el país. Javier Milei convocó a diputados y senadores de La Libertad Avanza a una reunión el lunes en Casa Rosada. Ese mismo día el Ejecutivo enviará el proyecto por Malvinas. El martes, en tanto, presentará el presupuesto 2027. El mandatario reunirá a su tropa para ordenar la estrategia legislativa. Habrá una cena en el nuevo local de La Libertad Avanza bonaerense en San Telmo. El dolor de Cristina Seoane en la despedida de Chiche Hellblum, su gran amor, luego de casi 5 décadas juntos. La ex modelo vivió uno de los momentos más difíciles de su vida al despedir hoy al gran periodista. Estudiantes abre la serie de cuartos de final de la Copa Libertadores contra Corinthians en La Plata. El partido comienza en instantes.

Donald Trump prometió que la guerra de Irán terminará luego de las elecciones legislativas de los Estados Unidos en noviembre. El mandatario dijo que el precio del combustible bajará después de los comicios. El barril crudo superó los $100. Nueve de la noche, 33 minutos. La temperatura en la ciudad de Mar del Plata es de 11 grados. El cielo se encuentra parcial.

0: escucharte.
1: Y los 80s volvieron a las redes sociales, en este caso porque aparecieron fotos con peinados imposibles, colores fuertes, jeans, camperas, vinchas, música, fotos con looks ochentosos, y todo se debe al tren de los 80. Las redes se llenaron de recuerdos de una década que para muchos fue inolvidable, pero más allá de la ropa y de la estética, ¿qué recuerdo de los 80 te aparece automáticamente cuando pensás en esa época? Primeras salidas a bailar, tu primer recital, las tardes con amigos, el primer amor, las vacaciones en familia, una canción que te transporte inmediatamente a esos años. ¿Qué es lo primero que recordás de los 80? ¿Nos contás? 11-75-38-101. En Latina te escuchamos.
2: Y yo, más o menos, a los 84, iba a cumplir 15. Me acuerdo, hicimos la fiesta y vinieron un montón, eran todos amigos, mi hermana, no sé, no. Y sí, era otra época, era tranquilo. Si podía estar con los amigos, disfrutar. Y sí, la ropa, los peinados, y las vinchas, o sea, las chicas. Así que bueno. Bueno, música.
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1: Así es, un día como hoy, pero del año 1997, se editaba Alta Suciedad.
2: Despierta, le molestó la luna por la ventana abierta.
1: De Andrés Calamaro.

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1: Desde la noche en todo el país. El gobierno amplía las denuncias y apunta contra directivos de las petroleras que operan en Malvinas. La Casa Rosada presentará nuevas acciones penales por actividades hidrocarburíferas en la plataforma continental argentina también. Identificará a directores, gerentes, administradores y representantes que hayan intervenido en esas decisiones. La Cámara de Diputados logró aprobar su plan de trabajo sobre la emergencia en discapacidad y la morosidad en diputados. La Cámara Baja aprobó los emplazamientos para acelerar el tratamiento de los proyectos sobre endeudamiento familiar y la prórroga de la emergencia en discapacidad. La Libertad Avanza, al verse en desventaja numérica, se quedó sin margen para resistir y terminó votando a favor de ambos proyectos. Declaró Antonio Benítez, se quebró y apuntó contra Laudelina Peña en el juicio por Loan. Ella sabe la verdad, afirmó. Ambos están imputados en la causa judicial por sustracción y ocultamiento de menor. El hombre acusó a su esposa. Aseguró que la mujer tiene información sobre lo que ocurrió el 13 de junio de 2024 en el paraje El Algarrobal.

0: medio de la tensión con Argentina por Malvinas, el Reino Unido prepara un ejército para movilizar 95.000 veteranos de guerra. La iniciativa fue anunciada por Louis Sanders-Jones, ministra de las Fuerzas Armadas Británicas. Los integrantes de la Reserva Estratégica dejaron el servicio regular, pero continúan sujetas a una eventual convocatoria. 10 de la noche, 3 minutos, la temperatura en la ciudad de Villa Carlos Paz es de 12 grados, el cielo se encuentra despejado. Si nos trasladamos a San Juan, 16 grados la temperatura, mientras el cielo se encuentra parcialmente nublado, al igual que en la ciudad de Buenos Aires, en donde la temperatura es de 14 grados.
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0: Y volvieron los 80, por lo menos a las redes sociales. Peinados imposibles, colores fuertes, jeans, camperas, vinchas, música, fotos con looks ochentosos y, por supuesto, tu recuerdo. Porque más allá de la ropa y la estética, ¿qué recuerdo de los 80 te aparece automáticamente cuando pensás en esa época? Tus primeras salidas a bailar, tu primer recital, las tardes con amigos, el primer amor, las vacaciones en familia, una canción que te transporte inmediatamente a esos años. ¿Qué es lo primero que recordás de los 80? ¿Qué momento de esa época te quedó grabada para siempre? 11 75 38 1011. 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
3: Hola Latina, te habla Isabel de Paternal. Con la consigna de hoy, los mejores años para mí fueron los 80, porque era adolescente. Bueno, adolescente ya era. Unos 20 tendría, 22. Pero fui a ver a Freddie Mercury y a Vélez. Tuve mi primer amor, mi primera desilusión, mi segundo amor. Me casé, fui mamá. Todo en esa década del 80, la mejor para mí. La radio está buena, muy buena.
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1: En marzo de 2015 se lanzó la original. En este 2026, un clásico vuelve en versión cuarteto. Luciano Pereyra, Eugenia Quevedo, Seré.

La Llama de Candela, un viaje sonoro que explora la fuerza, la pasión y el autodescubrimiento en su cuarta producción, disponible en todas las plataformas digitales. Gracie, mal o bien.

acaba de editar su nuevo álbum, Otra que Arde, y se viene una gira nacional para presentarlo. Olivia Wilde junto a Coti hacen Tus Errores.

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10 de la noche, 33 minutos en todo el país. El gobierno amplía las denuncias y apunta contra directivos de las petroleras que operan en Malvinas. La Casa Rosada presentará nuevas acciones penales por actividades hidrocarburíferas en la plataforma continental argentina. También identificarán a directores, gerentes, administradores y representantes que hayan intervenido en estas decisiones. En la Cámara de Diputados, la oposición logró aprobar su plan de trabajo sobre la emergencia en discapacidad y morosidad. La Cámara Baja aprobó los emplazamientos para acelerar el tratamiento de los proyectos sobre endeudamiento familiar

0: sus últimos con la selección. El objetivo del máximo ente del fútbol argentino es ofrecerle al astro rosarino la posibilidad de cerrar su ciclo en la selección dentro de una cancha y acompañado por el público que lo siguió a lo largo de toda su carrera en la albiceleste. La propuesta planea convocar a Messi para los encuentros entre el 21 de septiembre y el 6 de octubre, una ventana internacional en que la Argentina podría jugar entre 2 y 3 amistosos. El objetivo es la posibilidad de cerrar el ciclo de la selección en la cancha. La iniciativa contempla una serie de homenajes para reconocer la trayectoria del futbolista que se convirtió en uno de los máximos ídolos de la historia del deporte argentino. Diez de la noche, 35 minutos en todo el país. En Ushuaia, Tierra del Fuego, cielo parcialmente nublado y una temperatura actual de menos 5 grados. En la ciudad de Bahía Blanca, el cielo está despejado y la temperatura actual es de 8 grados. En la ciudad autónoma de Buenos Aires, cielo con nubes y claros y una temperatura actual de 14 grados.
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0: Los 80 volvieron a las redes con los peinados imposibles, los colores fuertes, los jeans, las camperas, las vinchas, música, foto con looks ochentosos. Las redes se llenaron de recuerdos de una década que para muchos fue inolvidable. Pero más allá de la ropa y la estética, ¿qué recuerdo de los 80 te aparece automáticamente cuando pensás en esa época? Tus primeras salidas a bailar, tu primer recital, las tardes con amigos, el primer amor, las vacaciones en familia, una canción que te transporta inmediatamente a esos años. ¿Qué es lo primero que recordás de los 80 y qué momento de esa época te quedó grabado para siempre? 11 75 38 1011, nos podés contar por ahí.
3: El Narigón Roberto. Vamos a dejar de lado la música que fue espectacular, que no va a volver nunca esos asaltos en los garajes, las chicas traían la galletita, los chicos traían la gaseosa. En los 80 no se veía lo que se ve ahora, un menor robando un teléfono y metiéndote un tiro, lastimando a la gente. Todo cambió desde el 80 ahora, todo. Y son cosas que no van a volver nunca más. Entonces, por eso, cuando salió eso, fui el primero que me hice una foto. Porque los 80 míos fueron los 80. Y no va a volver nunca más, ni en sombra. Te vuelvo a repetir, cambió todo. No solamente la música, la gente, los precios. Todo cambió. Y son cosas que se extrañan y nunca más van a volver. Va a seguir siendo la gobernación delincuentes tanto en la Casa de Gobierno como en la calle también.
4: Me habla María del Carmen de la Ferrera. Bueno, yo en los años 80, en el 80 me casé y a fines del 82 me separé. Mi hija nació a fin de los 80. Y bueno, a pesar de eso, fue una época hermosa. Después renací como el ave fénix. Estaba estupenda, joven. Trabajaba, así que salía. Hermoso. Volvería en una máquina del tiempo, tranquilamente. Añoro esas épocas. Ojalá ahora pudiera ser como antes. Bueno, besos para todos. Que tengan un buen día.
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0: 11 de la noche, un minuto en todo el país. YPF emitió un bono en el mercado internacional por 1.200 millones de dólares, el monto más alto en 11 años para una empresa argentina. La petrolera colocó títulos con vencimiento 2035 y recibió ofertas por hasta 2.200 millones de dólares. Parte de los fondos se destinará a cancelar obligaciones que vencen entre 2027 y 2029. Estudiantes empata con Corinthians 1-1 por los cuartos de final de Copa Libertadores. Van 27 minutos del segundo tiempo en La Plata. Detuvieron al joven acusado de asesinar a su novia de 18 años en Ituzaingó. Elías Barrio Nuevo era buscado desde el crimen de Camila Ruth Castro y fue localizado por agentes de la DDI a partir de la señal de su teléfono. Lo encontraron en General Rodríguez acompañado por su madre. Once de la noche, dos minutos en todo el país. En la ciudad de Rosario, el cielo está despejado y la temperatura actual es de 13 grados. En Mar del Plata, cielo con nubes y claros, temperatura actual 10 grados. En la ciudad autónoma de Buenos Aires, cielo con nubes y claros, temperatura actual 14 grados.
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0: Los 80 volvieron a las redes, con peinados imposibles, colores fuertes, jeans, camperas, vinchas, música, foto con looks ochentosos. Las redes se llenaron de recuerdos de una década que para muchos fue inolvidable. Pero más allá de la ropa y la estética, ¿qué recuerdo de los 80 te aparece automáticamente cuando pensás en esa época? Tus primeras salidas a bailar, tu primer recital, las tardes con amigos, el primer amor, las vacaciones en familia, una canción que te transporta inmediatamente a esos años. ¿Qué es lo primero que recordás de los 80? ¿Qué momento de esa época te quedó grabado para siempre? 11-75-38-101-1, te escuchamos por ahí.
1: Buenas, Radio Latina. Lo primero del 80 que se viene, los fabulosos Cadillac, después había un, no sé si sigue o alguno se acuerda, los Intocables, y cuando fueron los Cadillac Formosa a tocar, la propaganda era más barato que la yerba. Chao, saludos, buenas noches.

0: cuadro de Monte Grande. Mirá si es espectacular esa década que ustedes le hacen honor todos los días. Soda, Virus, Los Enanitos Verdes. Puedo seguir hasta el lunes. Increíble década, irrepetible. Y yo fierrero, me acuerdo de Los Fititos, Los 128, las Coupé Taunus, las Coupé Chevy todavía, Los Torino. Hermosa época, única e irrepetible.
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0: el señor Franco de Vita.
1: Santiago Cruz, desde Colombia. Gracias, papá, por venir.
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0: recital.
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1: 11 de la noche, 33 minutos en todo el país.

El oficialismo no consiguió el apoyo de los aliados para avanzar este jueves con la sesión de biocombustibles en el Senado. La Libertad Avanza intentaba abrir el recinto de la Cámara Alta para avanzar con cambios en la norma. Diferencias entre las provincias hicieron naufragar la propuesta en una reunión de labor parlamentaria. El gobierno anunció que presentará nuevas denuncias penales contra las petroleras que operan en Malvinas. La oficina del presidente informó que las presentaciones no se limitarán a las firmas. También identificarán a directores, gerentes, administradores y representantes que hayan intervenido en esas decisiones. Lautaro Martínez respaldó a Messi en la pelea por el balón.

de oro, es el mejor del mundo y de la historia. El Toro elogió a la leyenda de la selección argentina que volvió a ser nominado por el galardón individual más prestigioso del fútbol internacional. Estudiantes empató con Corinthians 1-1 por

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Las redes se llenaron de recuerdos de una década que para muchos fue inolvidable. Pero más allá de la ropa y de la estética, ¿qué recuerdo de los 80 te aparece automáticamente cuando pensás en esa época? Tus primeras salidas a bailar, tu primer recital, las tardes con amigos, el primer amor, las vacaciones en familia, una canción que te transporta inmediatamente a esos años. ¿Qué es lo primero que recordás de los 80 y qué momento de esa época te quedó grabado para siempre? Contanos en un audio, en lo posible corto, en el 11 75 38 101 1.

0: Mariela de Villaluro. ¿Qué podemos decir de los 80? Zodíaco, City Hall, New York City. La campera de jean con la lengua de los Stones en la espalda. La mejor música, 80 y 90 también. Parte de mi niñez y adolescencia, hermoso. Los lentos, cómo chapábamos los lentos, qué lindo. Ay, cómo se extraña. Bueno, besos a todos.
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0: 12 de la noche, 3 minutos en toda la Argentina. El gobierno amplía las denuncias y apunta contra directivos de las petroleras que operan en Malvinas. La Casa Rosada presentará nuevas acciones penales por actividades hidrocarburíferas en la plataforma continental argentina. También identificarán a directores, gerentes, administradores y representantes que hayan intervenido en esas decisiones. En la Cámara de Diputados, la oposición logró aprobar su plan de trabajo sobre la emergencia en discapacidad y la morosidad. La Cámara Baja aprobó los emplazamientos para acelerar el tratamiento de los proyectos sobre endeudamiento familiar y la prórroga de la emergencia en discapacidad. La Libertad Avanza, al verse en desventaja numérica, se quedó sin margen para resistir y terminó votando a favor de los proyectos. Estudiantes empató con Corinthians 1-1 por los cuartos de final de Copa Libertadores. El gol para el Pincha fue de Alexis Castro, mientras que para Corinthians convirtió Caio César Andrade Lima. El Inter Miami empató 1-1 con los Chicago Fire por la MLS. Messi aportó una asistencia. Robert Lewandowski abrió el marcador para el local, pero en el inicio del segundo tiempo apareció el astro argentino, aunque no alcanzó para que el equipo se llevara la victoria. Doce de la noche, 4 minutos en todo el país. En San Luis Capital, cielo despejado, temperatura actual 11 grados. En Mendoza, cielo con nubes y claros, temperatura actual 11 grados. En la Ciudad Autónoma de Buenos Aires, cielo con nubes y claros, temperatura actual 12 grados.
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1: 12 de la noche, 32 minutos en todo el país. El oficialismo consiguió en el Senado dictamen para reformar la Carta Orgánica del Banco Central. Tras una exposición en comisiones de Santiago Bausili, titular del Banco Central, La Libertad Avanza alcanzó las firmas de mayoría. El peronismo calificó la iniciativa como inconstitucional. Investigan en Santa Fe a un adolescente que usó la inteligencia artificial para crear y difundir fotos falsas de sus compañeras de escuela desnudas. 6 adolescentes de entre 15 y 16 años atraviesan una situación de extrema angustia después de que imágenes falsas en las que aparecen desnudas comenzaran a circular entre los estudiantes de una escuela de San Justo, Santa Fe. Por el caso, investigan a un compañero de 14 años que habría utilizado la IA para intervenir fotografías reales de las chicas y quitarles la ropa digitalmente. Rubén Darío Insúa fue presentado como DT de San Lorenzo y reveló el curioso mensaje que les transmitió a los jugadores. Volvió a sus bases, oficializó este miércoles a Rubén Darío como el nuevo director técnico del club. Un tercer ciclo que llega luego del mal paso de Pipo Gorosito, que además de perder el clásico con Huracán, apenas pudo ganar 2 partidos de 8. Después de su paso por Barracas, el entrenador de 65 años tendrá como gran objetivo clarificar al equipo a los playoffs del Clausura. Si bien ya se encuentra trabajando desde el lunes con los jugadores, recién este miércoles se hizo la presentación formal. Sabemos a qué hora llegamos, pero no sé a qué hora nos vamos a ir, fue el mensaje que el entrenador le transmitió a los jugadores de acuerdo a sus propias palabras. Creía que podía volver a darse mi regreso, pero no sabía cuánto tiempo tendría que pasar. En esta profesión nunca se sabe, dijo Insúa. Tragedia en Mendoza. Un bebé de 1 año murió ahogado al caer de una pileta. En circunstancias que aún se desconocen, el nene salió de la casa y sufrió el accidente. Un vecino ayudó a trasladarlo hasta el hospital Teodoro Shetkov, donde confirmaron su muerte. Doce de la noche, 35 minutos en todo el país. En San Miguel de Tucumán, el cielo está despejado y la temperatura actual es de 12 grados. En Neuquén, cielo despejado, temperatura actual 9 grados. En la Ciudad Autónoma de Buenos Aires, el cielo tiene nubes y claros y la temperatura actual es de 12 grados.
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1: 1:02 p.m, 2 minutos en todo el territorio nacional. Brutal ataque transfóbico en Córdoba, sin mediar palabra, le arrojó un piedrazo en plena sala de espera. Violento episodio de discriminación y agresión física sacudió a la comunidad de Río Tercero, Córdoba, en los últimos días. Un hombre de 65 años fue detenido por la policía, acusado de haber atacado brutalmente a una mujer trans dentro de una sala de espera de un centro de asistencia médica local, para luego dirigirle insultos transfóbicos relacionados con su identidad de género. El hecho ocurrió el jueves pasado cerca de las 15:30. La víctima se encontraba pacíficamente sentada junto a un acompañante aguardando ser atendida cuando el agresor irrumpió en el lugar. Sin que existiera un enfrentamiento previo ni mediara palabra alguna, el acusado le arrojó a corta distancia un objeto contundente similar a una piedra que impactó de lleno en su abdomen. El petróleo volvió a superar los $100 después de los ataques entre Estados Unidos e Irán en el Estrecho de Hormuz. Los precios del Brent retomaron el alza en el medio de la renovada disputa en Medio Oriente. Cotizó en su nivel más alto desde principios de julio. Valentín Barco marcó su primer gol en el Chelsea. Hubo un gesto de un compañero, reconciliación con los hinchas y un mensaje a su esposa. El Colo Barco cambió silbidos por aplausos después de que este miércoles marcara su primer gol con esta camiseta en la victoria 6-3 sobre el Leeds United para clasificarse a los octavos de final de la Copa de la Liga de Inglaterra, un título que ganaron los Blues en 5 oportunidades y la última vez se remonta a 2015. En el cuarto de hora final, el Colo aprovechó un despeje a medias del arquero Michael Setter luego de un buscapié lanzado por Morgan Rogers para finalizar el ataque con un potente zurdazo en el área con destino a la red. Un fiscal apeló el fallo de la jueza que suspendió la aplicación del régimen penal juvenil. El representante del Ministerio Público cuestionó que una jueza frenara la aplicación de la norma nacional a través de un habeas corpus. Avasalla la labor propia de otro de los poderes del Estado, señaló. Una de la mañana, 5 minutos en todo el país. En la ciudad de Rosario, el cielo está despejado y la temperatura actual es de 12 grados. En Corrientes Capital, cielo despejado, temperatura actual 18 grados. En la ciudad autónoma de Buenos Aires, el cielo con nubes y claros, temperatura actual 12 grados.
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1: Las hermanas Marilina y Lula Bertoldi estrenan su versión de Momentismo Absoluto, el clásico de la banda española Fangoria, incluido en la banda sonora de Moria, la serie. Marilina y Lula Bertoldi, Momentismo Absoluto.

Esta canción está construida sobre un sample de Orbitando, de Los Encargados, la banda argentina surgida en los años 80. El resultado combina sonidos pop y rock con sintetizadores y una estética marcada por la nostalgia. Trueno, María Becerra, 90s.

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1: Luciano Pereyra nos sigue haciendo bailar con sus baladas. Sí, con sus baladas en versión cuarteto. Su más reciente hit, Ya lo podemos cantar y bailar. Luciano Pereyra, qué locura. 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
1: 6:30. El gobierno anunció que presentará nuevas denuncias penales contra petroleras que operan en Malvinas. La oficina del presidente informó que las presentaciones no se limitarán a las firmas, también identificarán a directores, gerentes, administradores y representantes que hayan intervenido en esas decisiones. Investigan en Santa Fe a un adolescente que usó inteligencia artificial para crear y difundir fotos falsas de sus compañeras de escuela desnudas. El acusado tiene 14 años y habría utilizado imágenes que las víctimas habían publicado en sus redes sociales. Estudiantes empató con Corinthians 1-1 por los cuartos de final de la Copa Libertadores. El gol para Estudiantes fue de Alexis Castro, mientras que para Corinthians convirtió Caio César Andrade Lima. El próximo partido correspondiente a la vuelta se llevará a cabo el miércoles a las 21:30 en el Estadio Neoquímica Arena. Donald Trump promete que la guerra de Irán terminará después de las elecciones legislativas de Estados Unidos. En medio del recrudecimiento de los ataques en el Estrecho de Hormuz, Donald Trump afirmó ayer que la guerra terminará inmediatamente después de estas elecciones que se van a celebrar el 3

0: de noviembre. Y vamos a recorrer el país, estamos en Salta, 9 grados 4 décimas la temperatura, 81% la humedad. Hay probabilidad de chaparrones, el cielo está nublado ahora, pero hacia la tarde todavía un poco más, con una máxima que será de unos 22 grados. Nos vamos a Ushuaia, a Tierra del Fuego, acá tenemos nevadas para el día de hoy. 2 grados bajo cero, 8 grados 6 es la bajo cero, la sensación térmica. Sí, impresionante el frío, el cielo está cubierto con una nevada por ahora débil. La máxima hoy llegará a 0 grados y se esperan nevadas fuertes durante la mañana y la tarde de hoy. ¿Y qué pasa aquí en la ciudad de Buenos Aires? Tenemos 11 grados 2 décimas, 84% de humedad, el cielo por ahora despejado y la máxima de 20.
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0: Y parece que solo una de cada 10 parejas que comienzan su relación a los 20 años llega a celebrar las bodas de oro. Bueno, es una entrevista que le hacen a un señor que es psicólogo, clínico y sexólogo, Anthony Bolinches. Solo una de cada 10 parejas que comienzan a los 20 años llega a las bodas de oro. Bueno, la edad a la cual comienza una relación puede influir en esa posibilidad de mantenerse durante toda la vida. Solo el 10% de esas relaciones que empiezan en los 20 años empieza va continuando y llegan a celebrar esas bodas de oro. Una de cada 10. El dato que refleja la dificultad de sostener un mismo proyecto de vida, de pareja, desde una etapa en la que ambos todavía están en etapa de definición, viendo quiénes son, ¿no? Los 20, 22, 23 años, somos chicos todavía. Por ahí pensamos que no, si uno va para atrás y se ve a sus 20 y tantos, nos creíamos mil, ¿no? Nos creíamos muy grandes. Hoy tal vez esa es la edad que tienen nuestros hijos y decimos, ah, no, pará, yo no lo dejo al nene, a la nena, tomar estas decisiones, ¿no? O los veo chiquitos, los veo inmaduros. Bueno, nosotros no nos veíamos así y probablemente tampoco era la mirada que tenían nuestros mayores sobre nosotros. Las relaciones de segunda o tercera generación pueden durar toda la vida, pero ya es media vida porque estas relaciones comienzan entre los 40 y los 50 años. Qué curioso, ¿no? La dificultad no es únicamente mantener el vínculo, sino también conseguir que ambos en la pareja evolucionen de manera compatible, de manera pareja. En cambio, ya a los 40, 50, uno ya tiene más definido quién es, qué quiere de la vida. Aparentemente es más fácil sostener una relación de segunda o de tercera generación a esa edad que a los 20. Bueno, queremos charlar con vos, queremos que nos cuentes si estás en pareja, a qué edad se conocieron, cuánto tiempo llevan juntos, cuál crees que es el secreto o la receta. Viste que uno dice, yo tengo la receta del amor, la receta de la pareja duradera. ¿Cuál es ese ingrediente que hace falta, esa actitud, ese modo de vida que los dos tienen que aplicar para que esto funcione? ¿Pensás que si se hubiesen conocido en otro momento, en otra edad, las cosas hubieran sido distintas? ¿Hay algo que aprendieron con los años y que hoy saben que es fundamental para mantener una pareja? ¿Qué consejos les darían los mayores a las parejas que recién están empezando?
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1: Siete de la mañana. La bolsa encadenó la tercera suba seguida a pesar de las bajas en los mercados del exterior. El Merval avanzó 1,1 y YPF ganó 3% de la mano del salto del 4% del petróleo, otra vez sobre los $100 el barril. Los bonos negociaron mixtos y el riesgo país bajó a 491 puntos. El dólar subió a 1.535 pesos en el Banco Nación y el Banco Central absorbió 11 millones de dólares en el mercado. Un fiscal apeló el fallo de la jueza que suspendió la aplicación del régimen penal juvenil. El fiscal de menores Hernán Ceruti, a cargo de la Fiscalía en lo Penal Juvenil de Lomas de Zamora, presentó una apelación contra el fallo de la jueza Marta Pascual, que había suspendido la aplicación de la nueva normativa en territorio bonaerense. Tragedia en Mendoza, un bebé de un año murió ahogado al caer a una pileta. Ocurrió en San Rafael, un bebé de un año y cinco meses murió ahogado. El accidente ocurrió ayer y según informó la policía, el nene salió de la casa en circunstancias que aún se desconocen y cayó al agua. La AFA quiere que Lionel Messi esté en los próximos amistosos de la selección argentina y prepara más homenajes. Según se pudo saber, la idea de la Asociación del Fútbol Argentino es invitarlo y realizarle un reconocimiento en los partidos amistosos que se van a jugar en la próxima fecha FIFA. Datos del tiempo en Las Breñas, Chaco, 15 grados y medio, la temperatura 86% de humedad, el cielo despejado, se esperan algunas tormentas hacia la tarde con una máxima de 29. En Pehuajó, provincia de Buenos Aires.

0: Buenos Aires, el cielo está cubierto, se esperan chaparrones hacia la noche, 12 grados 6, la temperatura 73% de humedad y la máxima 22. En la ciudad de Buenos Aires, mientras tanto, 11 grados 2 décimas, 84% de humedad y cielo despejado, la máxima 20.
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0: Y hoy hablamos de la pareja y de la duración, porque según un psicólogo y sexólogo español, las parejas que se conocen, que empiezan a salir alrededor de los 20 años, en esa década, ¿no? No llegan a cumplir bodas de oro. Solamente el 10% llega a cumplir sus bodas de oro. Sin embargo, las parejas de segunda o tercera generación, aquellas que se forman ya con una persona de 30 y pico, 40, 50 años, bueno, ahí es distinto. Ahí es distinto. Ahí ya tenés más posibilidad. Pero claro, no vas a llegar a los 50 tampoco porque ya estás en la mitad de la vida, ¿no? Pero estamos hablando de, no sé si una receta. Algunos dicen que hay una receta. No estoy tan segura de que sea una fórmula infalible. Sí, sabemos que tiene que haber diálogo, que tiene que haber respeto, que tiene que haber proyectos en común, que tiene que haber, además del amor, ¿no? No alcanza solo el amor. Si no está todo lo otro, el amor se va perdiendo. Por eso, dicen que para que una pareja dure muchos años, hay que aprender a convivir, a ceder, a perdonar, pero también a poder reírse con el otro. ¿Estás en pareja? ¿A qué edad se conocieron? ¿Cuántos años hace que están juntos? ¿Cuál es el secreto para vos, de tu pareja, para que funcione? ¿Qué cosas aplican de todo esto? ¿Pensás que si se hubieran conocido en otro momento de la vida, con otras edades, las cosas hubieran resultado distintas? ¿Hay algo que aprendiste en estos años de estar en pareja y que hoy sabes que es fundamental para estar juntos y bien? ¿Y qué consejo le darías a una pareja joven?
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1: 7:30. El oficialismo consiguió en el Senado dictamen para reformar la Carta Orgánica del Banco Central. Tras la exposición en comisiones de Santiago Bausili, titular del Banco Central, La Libertad Avanza alcanzó las firmas de mayoría. El peronismo calificó la iniciativa como inconstitucional. Detuvieron al joven acusado de asesinar a su novia de 18 años en Ituzaingó. Elías Barrionuevo era buscado desde el crimen de Camila Ruth Castro y fue localizado por agentes de la DDI a partir de la señal de su teléfono celular. Lo encontraron en General Rodríguez, acompañado de su madre. Liverpool le ganó al Atlético de Madrid 2-1 por la fecha 1 de la Champions League. Los goles para Liverpool fueron de Dominic Szoboszlai y Alexis McAllister, mientras que para el Atlético Madrid convirtió Marcos Llorente. Escalada por Malvinas, el primer ministro británico advierte que serán implacables tras los reclamos de Javier Milei, luego de las medidas anunciadas por el gobierno argentino contra empresas petroleras en las islas. Andy Burnham calificó la postura de su país en la Cámara de los Comunes y afirmó que van a respetar la decisión de los isleños. Y nos vamos a San Pedro de Colalao, a Tucumán, 12.1 la temperatura, 72% la humedad. El cielo está ligeramente nublado, con humo. Se esperan tormentas a la tarde de hoy, 20 la máxima. En Trelew, Chubut, 7 grados 8 décimas, 5 grados 2 de térmica, parcialmente nublado el cielo, 47% es la humedad, se esperan lluvias a la tarde y una máxima de 14. En la ciudad de Buenos Aires, mientras tanto, tenemos 12 grados, 84% de humedad, el cielo despejado, la máxima 20.
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1: Y hoy hablamos de relaciones de pareja y de la durabilidad de esa pareja, porque mantener, llegar a las bodas de oro, son 5 décadas, son 50 años, implica atravesar cambios personales, laborales, familiares. Afrontar también la pérdida progresiva de la intensidad característica de los primeros años de una relación. En España se registraron más de 80.700 divorcios el año pasado, según la estadística, ¿no? Y los matrimonios que terminaron habían tenido una media de 16 años, muy lejos de los 50, ¿no? Bueno, Antoni Bolinches, que es psicólogo, clínico, sexólogo, terapeuta de pareja, habla acerca de esto y dice que la edad a la cual comenzamos una relación puede influir en la posibilidad de mantenerse toda la vida. Él lo que dice es que las relaciones que comienzan a los 20 años, 20, 22, 23, 25, o sea, en esa década, en los 20, solo el 10% de esas relaciones que comienzan a los 20 llega a celebrar bodas de oro, una de cada 10. En cambio, con el correr de los años, la evolución, ¿no?, de manera compatible de ese vínculo, es distinto en etapas posteriores. Las relaciones de segunda o tercera generación pueden durar toda la vida, pero ya es media vida porque arrancas a los 40, a los 50. Bueno, te preguntamos eso hoy, acerca de tus relaciones. ¿Cuánto, cómo se conocieron? ¿Cuándo? ¿Cuánto hace que están juntos? ¿Cuál es el secreto, la fórmula? No sé. ¿Pensás que si se hubieran conocido en otro momento de la vida hubiera resultado distinta esa relación? ¿Hay algo que aprendiste con los años y que hoy sabés? Decís, bueno, estar en pareja un poco es esto, ¿no? Es ceder, es convivir, es perdonar, es reírse también juntos, es ponerse en el lugar del otro. Contanos.
2: Hola Latina, buenos días. Felipe desde Capital. Tengo 27 años con mi hermosa pareja. Puedo decirles que dos crisis fuertes, las superamos, somos amigos, amantes, confidentes, nos reímos todavía, salimos. Ya no hay nada que rompa eso. Me acuerdo que cuando nos juntamos yo le dije, nos vamos a meter en un círculo, una burbuja. Esta burbuja es nuestra. Nada ni nadie la puede romper. Casi se rompe dos veces, pero logramos sostenerla. Y hay una cosa importante. En mi época yo tuve que pedir la mano a la antigua. Y recuerdo que mi suegro me dijo, está bien, pero no acepto devoluciones. Buen día, oyentes.
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1: 8:01. El INDEC difunde esta tarde la inflación de agosto. Los analistas estiman que se ubicará por debajo del 2%. El índice de precios del octavo mes del año se va a conocer a las 4 de la tarde. En el Ejecutivo y las consultoras creen que va a perforar el 2%, pero coinciden en que hubo un aumento importante en el rubro vivienda. La Cámara de Diputados logró aprobar su plan de trabajo sobre emergencia en discapacidad y la morosidad. La Cámara Baja aprobó los emplazamientos para acelerar el tratamiento de los proyectos sobre endeudamiento familiar y la prórroga de la emergencia en discapacidad. La Libertad Avanza, al verse en desventaja numérica, se quedó sin margen para resistir, votando a favor de los proyectos. Declaró Antonio Benítez, se quebró y apuntó contra Laudelina Peña. En el juicio de Loan dijo, ella sabe la verdad. Ambos están imputados en la causa judicial por sustracción y ocultamiento de un menor. El hombre acusó a su esposa y aseguró que la mujer tiene información sobre lo que ocurrió el 13 de junio de 2024 en el paraje El Algarrobal. El petróleo volvió a superar los $100 el barril tras los ataques de Estados Unidos e Irán al estrecho de Hormuz. Los precios del Brent retornaron el alza en medio de la renovada disputa en Medio Oriente y cotiza así en su nivel más alto desde principios de julio. El tiempo en Jesús María, Córdoba, 8 grados una décima la temperatura a esta hora. El cielo está parcialmente nublado, 82% es la humedad. Se esperan tormentas hacia la tarde con una máxima de 24. En Tilcara, Jujuy, 14 grados tres décimas, 68% de humedad. El cielo algo nublado, va a estar muy ventoso todo el

0: Día con una máxima de 22. En la ciudad de Buenos Aires, con cielo despejado, con una máxima de 20, tenemos 10 grados, 2 décimas y 90% de humedad.
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3: Hola Latina, buenos días. Yo les cuento mi historia. Nos conocimos a los 17 años. Yo 17, él 18 recién cumplidos. A los 20 ya estábamos conviviendo y enseguidita nos casamos. También a los 20 fuimos papás. Del primero. Hoy tenemos 46 años los dos, seguimos juntos, me emociona. Pareja elegida, muy cuidada, no fue fácil, hay mucha habla, mucho escucha, mucho trabajo, mucha tolerancia, que creo que hoy falta mucho, y acá nos ves juntos disfrutando. Estamos en una etapa preciosa, preciosa, y bueno, nada, disfrutando de la familia y los hijos. Y ya aprovecho para decirle todo lo que le amo y que es el amor de mi vida. Un besito para vos, Tai.
4: Hola Latina, buen día. Lorena desde Chávez. Tengo 35 años con mi pareja, nos conocimos a los 16, cumplimos 52 años este año y no hay una receta. Sí hay paciencia, hay amor y transitar juntos, aprendiendo de la mano del otro, es maravilloso.
5: Hola Latina, buen día. Mi nombre es Graciela, soy de Libertad Merlo. Con respecto a la consigna, no tenemos 50 años con mi marido, pero este próximo 16 cumplimos 38 años de casado. Nos casamos muy joven, más yo porque él me llevó 8 años, tenía 18 cuando me casé. Secretos, creo que, como dice en la consigna, hay que aprender a convivir. Nosotros nos fuimos conociendo durante nuestro matrimonio. Nosotros tuvimos 3 meses de novio y nos casamos. Y bueno, hasta ahora seguimos juntos, qué sé yo, en su momento se necesitó tolerancia, sí hay mucho amor, nos amamos. Es el amor de mi vida. Bueno, nada, eso. Yo supongo que a veces se separan también muy pronto porque cero tolerancia en nada. Pero bueno, es un poquito de tolerancia y mucho amor. Que no se pierda la chispa. Y bueno, nosotros ya tenemos muchos años juntos. 7 nietos, 2 hijas. Lo amo con toda mi alma. Te amo, Rodolfo, porque sé que estás escuchando la radio. Muy linda la radio Latina, linda la consigna de hoy. Gracias por los lindos momentos.
0: Y Rodolfo, le piel de pollo le agarró a Rodolfo en este momento, porque le está mandando un saludo por la radio. Bueno, qué sé yo, qué decirles, ¿no? Qué admirable también que poder contar esas historias que no son edulcoradas. O sea, están contando que no fue siempre igual y siempre fácil, ¿no? Que ha tenido sus altibajos y eso es parte del crecer y de la vida. Dicen que una pareja, para que dure muchos años, hay que aprender a convivir, a ceder, a perdonar, también a reírse con el otro, ¿no? Que tiene que ser una pareja, que tienen que estar los dos en una igualdad. Hay un psicólogo clínico, sexólogo, que dice que en España, por ejemplo, solo 1 de cada 10 parejas que comienzan en la etapa de los 20 a ser pareja llegan a los 50 años de casados. 1 de cada 10. Y sin embargo es mucho mejor la performance, si se quiere, a partir de los 40, a los 50 años, cuando ya son parejas de segunda o tercera generación, precisamente porque ya las personas han crecido, ya saben lo que quieren. Y esas parejas duran más. Claro, no llegan tampoco a los 50 años, a las bodas de oro, por una cuestión cronológica, ¿no? Pero bueno, hoy estamos hablando de esto, hoy te estamos preguntando básicamente... ¿Estás en pareja? ¿A qué edad se conocieron? ¿Cuántos años hace que están juntos? ¿Cuál es la manera en la cual se puede estar juntos? Y bien, insisto en esto, ¿no? Bien, amándose en un marco de respeto y de comprensión. ¿Cuál es la fórmula, secreto o llamalo como quieras? ¿Pensás que si se hubieran conocido en otro momento, a otra edad, hubieran sido distintas las cosas? ¿Hay algo que aprendiste en estos años de pareja que hoy sabes que aplicándolo es fundamental para seguir juntos? ¿Y qué consejo le darías a una pareja que recién está comenzando?
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Y ahí que estamos escuchando a Turf, con un título que viene de su otro disco, Para mí, para vos, te cuento que tenemos el vinilo de Turf Show. Sí, sí, ese discazo que está cumpliendo 25 años, que tiene Loco un poco, Cuatro personalidades, o Yo no me quiero casar y usted...

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1: 8:30. El gobierno anunció que presentará nuevas denuncias penales contra petroleras que operan en Malvinas. La oficina del presidente informó que las presentaciones no se limitarán a las firmas. También identificarán a directores, gerentes, administradores y representantes que hayan tomado esas decisiones. Investigan en Santa Fe a un adolescente que usó inteligencia artificial para crear y difundir fotos falsas de sus compañeras de escuela desnudas. 6 adolescentes de entre 15 y 16 años atraviesan una situación de extrema angustia después de que imágenes falsas en las que aparecen desnudas empezaran a circular entre estudiantes de una escuela de San Justo en Santa Fe. Por el caso, investigan a un compañero de 14 años. Estudiantes empató con Corinthians 1-1 por los cuartos de final de la Copa Libertadores. El gol de Estudiantes fue de Alexis Castro y el de Corinthians, Caio César Andrade Lima. El próximo partido se llevará a cabo el miércoles 16 de septiembre a las 21:30 en el estadio Neoquímica Arena. Donald Trump prometió que la guerra en Irán terminará después de las elecciones legislativas de Estados Unidos en el mes de noviembre. En medio del recrudecimiento de los ataques en el estrecho de Hormuz, Trump dijo que la guerra con Irán termina inmediatamente después de las elecciones de medio término del próximo 3 de noviembre. Y estamos en este momento en Diamante, Entre Ríos, con 9 grados, 94% de humedad, el cielo mayormente nublado, con neblina y una máxima de 22. En Pico Truncado, Santa Cruz, 8 grados 8 décimas, 6 temperatura de sensación térmica, 49% es la humedad, el cielo mayormente nublado y la máxima de 6. En la ciudad de Buenos Aires, 10 grados 1 décima, 92% de humedad, cielo despejado, máxima 20.
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2: Buen día, Latina, Silvia de Neuquén. Te voy a hablar por mis padres porque yo soy soltera. Y mis padres cumplieron 58 años de casado. Hoy los dos están en la presencia del Señor. Y ellos, la base de ellos fue la tolerancia, la paciencia, el escucharse y el aguantar. No el aguantar de soportar, de bancarse, sino el de ser soporte uno del otro. Pero cuando Dios es la

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1: Hola Latina, acá les habla Agata de Pilar. Buen día, buen día. Bueno, en mi caso, 22 años con mi compañero de vida. Si tengo que mirar para atrás, veo un electrocardiograma de subidas y bajadas. Pero nada, siempre apostando, reorganizando, replanteando, negociando. Nada, eso. Momentos muy difíciles que creo que esos momentos o te alejan totalmente o te fortalecen. En nuestro caso nos fortaleció. Pero bueno, esto, mucha negociación, mucho respeto, mucha charla. Creo que eso a nosotros en particular nos funcionó un montón. Ambos venimos de familias donde hay mucho orgullo y todo bajo la alfombra, así que tuvimos que, y seguimos puliendo eso. Creo que es nuestro talón de Aquiles como pareja y a la vez como familia, ¿no? Cambiar ese rol. Pero nada, aquí seguimos, 22 años. Bueno, les mando un saludo a todos y hermosa la radio como siempre.
2: Hola, buenos días, Latina. Habla Rodolfo de Merlo, trabajo en Casero. Bueno, está escuchando la radio, escuché la consigna de hoy. Y bueno, me mandó mensaje mi mujer. Quisiera contestarle que es el amor de mi vida, por supuesto. Me dio las cosas más hermosas que hay en el mundo, que son mis hijas, y ella a la vez me dio mejores todavía, que son mis nietos. Bueno, Graciela, Chela, te amo, sos el amor de mi vida, fuiste, sos, serás el amor de mi vida, hasta que deje de respirar. Y acordate que el te amo te lo dije primero. Besos, gracias Latina, lo mejor, sos mi compañía todo el día, clavada en mi trabajo, en la radio y cuando llego a casa, a la tele. Besos para todos.
3: Todas destruidas por Rodolfo. Bueno, Graciela, ahí tenés. Bueno, secretos para que una pareja dure muchos años, qué sé yo, ¿viste? Algunos dicen que tienen la receta, la fórmula, otros dicen no, es aprender a convivir, es respetar, ceder, amar, sí, por sobre todas las cosas, pero con todo lo otro también, ¿no? El diálogo, la permanente escucha, poder perdonar, pero también poder reírse con el otro. ¿Estás en pareja? ¿A qué edad se conocieron? ¿Cuántos años hace que llevan juntos? ¿Pensás que de haberse conocido antes las cosas serían distintas en otro momento, o antes o después, ¿eh? Porque hay un psicólogo español, un sexólogo y psicólogo clínico de parejas que dice que en España, por ejemplo, de las parejas que se forman a los 20 y tantos, solamente de 10, una, o sea, el 10% llega a cumplir 50 años de casado. El resto, bueno, se separan, ¿no? En cambio, en las parejas que se forman más tarde, a los 40, a los 50, ya son segunda generación, duran un poco más, o sea, en el tiempo, no llegan tampoco por una cuestión cronológica a los 50 años de casados, a las bodas de oro, pero duran un poco más por esto, ¿no? Porque ya saben quiénes son, porque se conocen de otra forma. Pero, ¿qué pasa con las parejas que llevan tantos años? ¿Hay algo que aprendiste en todos esos años y que hoy sabes que es fundamental para mantener el amor? ¿Qué consejos le darías también a una pareja joven, a alguien que recién empieza?
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1: 9 de la mañana. Jornada financiera, la bolsa encadenó la tercera suba seguida a pesar de las bajas en los mercados del exterior. El Merval avanzó 1,1 y YPF ganó 3% de la mano del salto del 4% del petróleo, otra vez sobre los $100 el barril. Los bonos negociaron mixtos y el riesgo país bajó a 491 puntos. El dólar subió a 1.535 pesos en el Banco Nación y el Banco Central compró 11 millones de dólares en el mercado. Seis delincuentes balearon a un hombre cuando dejaba a su hija en la puerta de una escuela. Ocurrió en la localidad bonaerense de El Palomar, partido de Morón. El hombre fue sorprendido por seis delincuentes armados que intentaron asaltarlo y le dispararon tres veces.

0: mega operativo en Caballito, una mujer amenazó con tirarse de un edificio y la policía la rescató. Según informaron fuentes policiales, la mujer estaba sentada sobre la cornisa de la terraza y se negaba a bajar. Ante esta situación, los vecinos alertaron a la policía de la ciudad para intentar disuadirla. Rubén Darío Insúa fue presentado como técnico de San Lorenzo. El entrenador de 65 años fue presentado ayer tras la salida de Néstor Gorosito. Después de su paso por Barracas, Insúa, de 65 años, tendrá como gran objetivo clasificar el equipo a los playoffs del torneo Clausura. Datos del tiempo, estamos en Rancul, 12 grados 2, la temperatura 75% de humedad, el cielo ligeramente nublado, tormentas previstas para esta noche con una máxima de 21. San Rafael, Mendoza, 4 grados 8, 2 grados 6 de térmica, 53% la humedad, el cielo está parcialmente nublado, 20 de máxima con tormentas para esta tarde-noche. Y en Ciudad de Buenos Aires, 10 grados una décima, 92% la humedad, cielo despejado, máxima 20.
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3: Hola, Radio Latina, Gladys de Brazategui. Bueno, yo llevo 40 años y un poquito más casada. A mi esposo lo conocí a los 21 años, a los 21 años me casé. 2 años después vino mi primera hija. 12 años después vino mi hijo, tengo mis nietos, tenemos una linda familia. Tolerancia, como dijo una señora, paciencia, la convivencia no es fácil, mucho hablar. Tuvimos 2 separaciones, pero no fueron largas, sino fueron de días, pero paciencia y amor. Poner en la balanza lo bueno de la relación y lo no tan bueno y ver qué es lo que pesa más.
4: Buen día, Radio Latina. Rosa desde Tucumán. Con respecto a la consigna de hoy, realmente la convivencia es muy difícil y pienso yo, desde mi experiencia que tuve con mis padres, que llegar a los 50 años radica en mucha paciencia, en mucha tolerancia, en hacer la vista gorda a muchas cosas. Yo llevo varias separaciones ya, pero soy consciente de que no hay que aguantar cosas que no se deben aguantar.
5: Hola, Radio Latina, buen día, mi nombre es Cintia, tengo 42 años y bueno, a los 13 lo conocí a mi marido, mi actual marido. Yo tenía 13, él tenía 15. A mis 15, bueno, me enteré que estaba embarazada. Imagínate que éramos re chicos. Mi papá habló con él, bueno, le dijo que si quería hacerse cargo, que estaba bien, y si no, que bueno, que ellos me iban a ayudar, que no había problema. Y nada, solito fue a su casa, se armó el bolso y se vino a vivir conmigo. Y bueno, hasta el día de hoy estamos acá, felices, a ver, como toda pareja. Éramos muy chicos, pasamos un montón de cosas, buenas, malas. Yo siempre digo que uno tiene que ser negativo y otro tiene que ser positivo para poder seguir.
0: Bueno, dicen que para que una pareja dure muchos años hay que aprender a convivir, a ceder, a perdonar, a respetarse, también a reírse con el otro. Por eso te preguntamos si estás en pareja, ¿a qué edad se conocieron? ¿Cuántos años haces que están juntos? En España, por ejemplo, una nota de un sexólogo y terapeuta de parejas dice que 1 de cada 10 parejas llega a las bodas de oro, a los 50 años, y que las relaciones que comienzan a los 20 años, solamente el 10% llegan a celebrar 50 años de casados. Distinto es cuando ya estás en la media vida. Las relaciones de segunda o tercera generación pueden durar toda la vida, pero ya está, estamos hablando de una media vida, porque estas relaciones empiezan cuando las personas tienen 40 o 50 años, pero siguen hasta la muerte. Bueno, la cuestión es, si estás en pareja, ¿cuándo se conocieron? ¿Cuántos años llevas juntos? ¿Qué hacen para que funcione? ¿Cómo se trabaja para que funcione? ¿Pensás que de haberse conocido en otro momento, en otra edad, hubiera sido distinto el resultado? ¿Hay algo que aprendieron de todo esto, de todos estos años? ¿Y qué es fundamental para seguir juntos? ¿Qué consejo le darías también a una pareja joven?
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3: 9:30. El oficialismo consiguió en el Senado el dictamen para reformar la Carta Orgánica del Banco Central. Tras una exposición en comisiones de Santiago Bausil y el titular del Banco Central, La Libertad Avanza alcanzó las firmas de mayoría. El peronismo calificó la iniciativa como inconstitucional. Femicidio de Ituzaingó. El joven que este miércoles asesinó a su novia de 18 años durante una discusión fue localizado luego de que los investigadores lograran rastrear la señal de su teléfono celular. Se trata de Elías Barrio Nuevo, tiene 19 años, era buscado por el crimen de Ruth Marful Castro, de 18. Durante el operativo también fueron detenidos Héctor Nahuel Lobo y Carlos Míguez, señalados por haberlo ayudado a esconderse después del asesinato. Liverpool le ganó al Atlético de Madrid 2-1 por la fecha 1 de la Champions League. Los goles para Liverpool fueron de Dominic Szoboszlai y Alexis McAllister, mientras que para el Madrid convirtió Marcos Llorente. Escalada por Malvinas, el primer ministro británico advirtió que serán implacables tras los reclamos de Javier Milei. Después de las medidas que anunció el gobierno sobre ir contra empresas petroleras que operen en las Islas Malvinas, Andy Burnham calificó la postura de su país en la Cámara de los Comunes, afirmando que respetarán la decisión de los isleños. Estamos en San Fernando del Valle de Catamarca, tenemos allí 13 grados, 2 de temperatura, 58% de humedad, el cielo mayormente nublado y una máxima de 23, con algunas tormentas para la tarde de hoy. En Mar del Plata también con pronóstico de tormentas, 5 grados, 6 décimas de temperatura, 100% de humedad, el cielo ligeramente nublado y con neblina, la máxima 16. En la ciudad de Buenos Aires tenemos 11 grados, 92% de humedad, cielo despejado y la máxima 20.
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1: Hola, buen día Radio Latina, soy Alejandra de Lomas de Zamora. Mi marido se llama Marcelo. Quería contarles que nos conocimos a los 16 años. Estuvimos de novio hasta los 22 años y nos casamos a los 22 añitos. Y tuvimos nuestra primera hija, Pamela, a los 25 años. Después de 10 años tuvimos nuestra hija Melanie. Y hoy con 56 años los dos, tenemos dos hermosos nietos, Tiago y Uriel, que son nuestra vida. Y nada, llevamos la pareja siempre con diálogo, apoyándonos uno al otro. Tuvimos muchas situaciones difíciles, que bueno, no decaímos, la luchamos juntos toda la vida. Siempre trabajamos juntos hasta el día de hoy, no nos separamos en ningún momento. Y bueno, hoy tenemos proyectos, yo estoy aprendiendo a manejar a los 56 años y él está padeciendo una enfermedad muy fea, que bueno, estamos luchando juntos también con toda la familia. Y sí, hay que tener mucho diálogo, mucha conversación en la pareja. Y bueno, acá estamos felices, disfrutando de nuestra hermosa familia y seguimos luchándonos.
2: Buen día Latina, mi nombre es Sebastián Alcaraz, soy de José León Suárez y yo el día 13, el sábado, cumplo 30 años con mi señora de estar juntos, con Carolina Ponce, y bueno, feliz por eso. Y para mí la clave de estar bien en el matrimonio es no maximizar las peleas. O sea, se puede discutir, pero bueno, no llevarlo más allá. Y bueno, siempre priorizar el amor y no llevarlo a otro nivel, porque si no eso te termina cansando y demás. Para mí esa fue la clave de estar hace 30 años juntos y bueno, gracias a Dios bien. Bueno, abrazos para todos ustedes y para todos los oyentes, muy buena la radio.
3: Buenos días Latina, ¿cómo andan chicos? Bueno, primero que decirles que todos los días son mi compañía, yo viajo desde Floresta hasta Marcos Paz. Son mi compañía toda la mañana. Y al respecto de la consigna, bueno, yo llevo 36 años para 37, casado, y bueno, también tuvimos 15 días de novio, nos casamos hasta la fecha. Así que, pero bueno, es como toda pareja, tiene sus altibajos, pero ahí estamos, feliz todavía, no soportamos uno al otro. Sigan así, son una buena compañía, no solo para mí, para un millón de gente que lo escucha, así que saludos para todos.
4: Y acá estamos hablando hoy del tema de las parejas, ¿no? Todo viene a cuento de una nota que salió en España, que tiene que ver con un señor que es psicólogo y terapeuta de parejas, y además es sexólogo, y él cuenta que en España las parejas que comenzaron a los 20, bueno, de esas parejas que en sus 20 y tantos empezaron a forjarse, solamente el 10% llega a cumplir 50 años de casados. Que ya cuando son parejas de segunda o tercera generación, personas de 40 o 50 años que vuelven a formar pareja, esas parejas suelen ser más duraderas. Pero algo pasa, ¿no? En el medio, cuando a los 20 años uno es una persona, después vas cambiando, vas creciendo, y a veces no se crece de la misma manera, a veces no se madura del mismo modo. Dicen que para que una pareja dure, tiene que haber, además del amor, respeto, aprender a convivir, a ceder, a perdonar, a escucharse, a dialogar mucho, a reírse con el otro mucho también. Bueno, por eso te preguntamos hoy a vos, si estás en pareja, ¿a qué edad se conocieron? ¿Cuántos años llevan juntos? ¿Cuál es el secreto en ustedes para que funcione? ¿Qué es lo que hacen? ¿En qué trabajan para que funcione? ¿Pensás que de haberse conocido en otro momento las cosas serían distintas? ¿Hay algo que aprendiste?

0: en todos estos años y que hoy sabes que es fundamental para mantener esa pareja? ¿Y qué consejo le darían a una pareja joven?
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0: Gracias.
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1: Diez de la mañana. La oposición logró en diputados aprobar su plan de trabajo sobre la emergencia en discapacidad y la morosidad. La Cámara Baja aprobó los emplazamientos para acelerar el tratamiento de los proyectos sobre endeudamiento familiar y la prórroga de la emergencia en discapacidad. La Libertad Avanza, al verse en desventaja numérica, se quedó sin margen para resistir y terminó votando a favor de los proyectos. Pánico en el Palomar. 6 delincuentes balearon al padre de una alumna frente a una escuela. Ocurrió esta mañana frente al colegio Emaús. La víctima es un comisario mayor retirado de la policía bonaerense. Según precisaron las fuentes, la víctima habría observado que tres sospechosos intentaban cometer un delito. Se identificó como personal policial. Su voz de alto originó un enfrentamiento armado en el lugar que terminó con el hombre herido de bala en la zona del abdomen y trasladado al Hospital Posadas. Se conoce hoy el dato de inflación de agosto. Tendrá un impacto directo sobre diferentes prestaciones y contratos ajustados por ese número. La variación será utilizada, entre otras referencias, para calcular la movilidad de jubilaciones, pensiones, asignaciones de ANSES, que deberán aplicarse posteriormente. ¿Qué es lo que proyectan los analistas? ¿Qué estaría debajo del 2%?

0: Estudiantes y Corinthians empataron 1-1 por esta fase de Copa Libertadores. Se terminará de definir la semana próxima en Brasil. Y aquí estamos en Santiago del Estero, en Añatuya, con 16.2 de temperatura, 73% de humedad, el cielo parcialmente nublado, se esperan tormentas fuertes a la noche. La máxima llegaría a 25. En Esquina, Corrientes, 12 grados 8 décimas, 87% de humedad, cielo ligeramente nublado, con neblina, y la máxima 25. En la ciudad de Buenos Aires, con cielo ligeramente nublado y una máxima de 20, tenemos 15 grados 1 décima y 64% de humedad.
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2: Hola Radio Latina, soy Lili de González Catán. Yo creo que no hay fórmula para nada no hay fórmula. Yo, por ejemplo, me casé a los 27 años, muy enamorada, y él me dejó a los 2 años. A los 2 años duró mi matrimonio. Se fue con otra, me dejó embarazada, con un hijo de 2 años, casi 2 años todavía no tenía, porque yo quedé embarazada enseguida que nos casamos. Así que estuve mucho tiempo sola, trabajé, ahora estoy jubilada, hace 11 años que estoy en pareja con un hombre maravilloso, pero cada uno vive en su casa.
3: Hola Latina, mi nombre es Camila de San Martín y a los 19 años lo conocí a mi marido. Y llevamos juntos 20 años. La verdad que no es ningún secreto, paciencia, ayudarse mutuamente y acompañarse. La verdad que disfruto de su compañía, él disfruta de la mía, pasa el tiempo y todavía nos hacemos reír, la pasamos bien juntos, como que el tiempo no pasó. Y espero, yo no sé lo que pasará en el futuro, porque uno nunca sabe, pero espero seguir con él y disfrutar de los sueños que todavía tenemos. Y seguir, porque la verdad que no elegiría otra persona, no me interesa otra cosa. No.
4: Hola Radio Latina, buen día. Bueno, nosotros hace 36 años que estamos juntos y mi señora tiene 56 y yo tengo 65. Tenemos 2 hijos, uno de 33 y la nena de 26. Y bueno, nadie daba 2 mangos y acá estamos. Después de 36 años la volvería a elegir. Le mando un beso a ustedes y a mi señora.
0: Dicen que para que una pareja dure muchos años, hay que aprender, además del amor, además del respeto, a convivir. Se aprende a convivir. Se aprende a ceder, a perdonar, a escuchar por sobre todas las cosas. Y también a reírse con el otro. ¿Estás en pareja? ¿A qué edad comenzó esa pareja? ¿Cuándo se conocieron? ¿Cuántos años llevan juntos? ¿Qué es lo que hacen para que esto funcione? ¿Pensás que de haberse conocido en otras edades las cosas hubieran resultado distintas? ¿Hay algo que aprendiste con los años y que hoy sabés que es fundamental para seguir juntos? ¿Y qué consejo le darías a una joven pareja?
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1: Las hermanas Marilina y Lula Bertoldi estrenan su versión de Momentismo Absoluto, el clásico de la banda española Fangoria, incluido en la banda sonora de Moria, la serie. Marilina y Lula Bertoldi, Momentismo Absoluto. Esta canción está construida sobre un sample de Orbitando, de Los Encargados, la banda argentina surgida en los años 80. El resultado combina sonidos pop y rock con sintetizadores y una estética marcada por la nostalgia. Trueno, María Becerra, 90s. Acaba de sacar su quinto álbum de estudio, Baraja Bendita, y esta es una de las 17 canciones que incluye. Becky G, Chula.
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1: 10 de la mañana, 30 minutos en toda la República Argentina. El gobierno amplía las denuncias y apunta contra directivos de las petroleras que operan en Malvinas. La Casa Rosada presentará nuevas acciones penales por actividades hidrocarburíferas en la plataforma continental argentina. También identificarán a directores, gerentes, administradores y representantes que hayan intervenido en esas decisiones. Detuvieron a un jugador de Newell's con un arma de fuego y 5 cartuchos. Se trata de Pablo Eloy Altamirano, quien fue aprehendido junto a otra persona en Rosario. En el operativo se le encuentra una pistola semiautomática Versa calibre 9 milímetros con 5 cartuchos. El jugador debutó en 2024 y jugó 5 partidos en primera. Revelan que un dron estuvo a punto de alcanzar el avión en el que viajaba Volodymyr Zelensky. Así lo aseguró el primer ministro de Noruega, Jonas Gahr Støre. El mandatario ucraniano había viajado a ese país para asistir al funeral del rey Harald V. Buenos días a quienes nos están escuchando en Aconquija, provincia de Catamarca. El cielo está nublado con tormenta, la temperatura actual es de 11 grados y se esperan lluvias durante toda la jornada. También estamos en Henderson, provincia de Buenos Aires, el cielo está algo nublado, la temperatura actual 14 grados. En la ciudad autónoma de Buenos Aires y alrededores, el cielo está despejado, la temperatura actual 17 grados.
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1: Dicen que para que una pareja dure muchos años hay que aprender a convivir, a ceder, a perdonar y también a reírse con el otro. Hoy hablamos en Latina de parejas. ¿Estás en pareja? ¿A qué edad se conocieron? ¿Cuántos años hace que están juntos? ¿Cuál es el secreto para que funcione? ¿Pensás que de haberse conocido teniendo otras edades las cosas hubieran resultado distintas o tal vez en otras épocas? ¿Hay algo que aprendieron con los años y que hoy saben que es fundamental para seguir juntos? ¿Qué consejo le darías a una pareja joven? 11 75 38 101, por allí nos envías tu audio hasta 30 segundos y no olvides decirnos tu nombre y desde dónde nos estás escuchando.
2: Buen día, Radio Latina, ¿cómo les va? Bueno, con respecto a la cocina, es mantener el respeto mutuo, más de nada, llevarse bien, tratar de evitar los menos problemas posibles, compartir lo de la pareja, ver que esté bien, y lo más lindo que tenemos en común son nuestros dos hermosos hijos. Gracias a Radio Latina, todas las mañanas las escuchamos desde Pujato Norte, Santa Fe.
3: Muy buenos días. Bueno, yo soy Graciela y mi esposo es Titi. Bueno, chicos, no se desmayen. Tenemos 54 años de casados. Se podrán imaginar que hemos pasado lo bueno, lo malo. En fin, no les digo más nada porque con los años les dije todo.
4: Buen día, Latina, soy Mónica de Tablada. Para mí es un montón estar tanto tiempo juntos con una persona, porque cada uno va creciendo de distinta forma, va pensando distinto, vamos cambiando. Yo igual estuve más tiempo en mi vida sola que en pareja. Y me di cuenta que romantizan demasiado la pareja. A veces la gente está junta porque no tiene otra opción. Pero en realidad no se bancan.
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0: 11 de la mañana en toda la República Argentina. Malvinas, Javier Milei evalúa viajar al Reino Unido. El presidente podría trasladarse a Londres a fines de octubre por una nueva edición de la Argentina Week. La visita incluiría una charla en Oxford y encuentros con empresarios, aunque por ahora no hay una reunión prevista con autoridades del Reino Unido. Tiroteo frente a un colegio en El Palomar. Un padre, ex policía, recibió un balazo al enfrentar a delincuentes. La escena de terror se vivió a plena luz del día y frente a decenas de padres y alumnos. Un comisario retirado fue baleado durante un enfrentamiento con delincuentes que intentaban robar una camioneta frente a un colegio de El Palomar. Copa Libertadores, Estudiantes y Corinthians igualaron en La Plata. El Pincha igualó 1-1 con el Timao en el estadio Jorge Luis Hirschi por la ida de los cuartos de final de la Copa Libertadores 2026. Fue un encuentro intenso y la serie se definirá en una semana en Brasil. Saludamos a quienes nos están escuchando en Villa Ángel, la provincia de Chaco. El cielo está despejado, la temperatura actual es de 22 grados. También estamos conectados con Puerto Madryn en la provincia de Chubut. El cielo está parcialmente nublado, la temperatura actual es de 13 grados y no se descartan lluvias para lo que resta de la jornada. En la ciudad autónoma de Buenos Aires y alrededores el cielo está despejado, la temperatura actual 17 grados.
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0: 11 de la mañana, 2 minutos. Bienvenidos a una nueva hora en Latina, en donde te seguimos acompañando, por supuesto, en esta mañana, casi llegando al mediodía, con la música que te encanta mientras estás ahí, tal vez preparando la comida, preparando, no sé, unas milanesas ricas para este mediodía, tal vez con puré, ¿por qué no? O una ensalada. ¿Por qué no un asado también jueves? ¿Se permite? Sí, obvio, ¿por qué no? O tal vez algo de pastas. Bueno, mientras estás ahí, tal vez en la cocina preparando algo para comer, nosotros te hacemos compañía con la música que te encanta y también con la consigna. Si tenés 30 segundos, agarrás el celu y participás de la consigna y te escuchamos en un ratito en el aire de Latina. Hoy estamos hablando de parejas porque dicen que para que una pareja dure muchos años hay que aprender a convivir, a ceder, a perdonar y también a reírse con el otro. Bueno, te estamos preguntando si estás en pareja, a qué edad se conocieron y cuántos años hacen que están juntos. ¿Cuál es el secreto para que funcione? ¿Hay algo que aprendieron con los años y que hoy saben que es fundamental para seguir juntos? Por ejemplo, para darle un consejo a alguna pareja joven. 11 75 38 1011. Por allí nos envías tu audio de hasta 30 segundos y nosotros lo compartimos en el aire de Latina. No olvides decirnos tu nombre y desde dónde nos estás escuchando.
3: Buen día, Radio Latina. ¿Cómo estás? Quería dejar un mensaje. Soy Eduarda. Nosotros estamos casados. Ahora el 23 de octubre va a ser 50 años de casado que tenemos. 3 meses de novio tuvimos y nos casamos. Y ya ahora el 23 ya cumplimos 50 años de casado. Y ya estamos preparando la fiestita de nuestra boda de oro. Tenemos 3 hijos, un varón, 3 chicas, 2 chicas, digo, perdón, 6 hermosos nietos y una viñeta hermosísima. Gracias.
4: Latina, buenos días gente. Bueno, mi nombre es Natalia, soy de Parque Patricios. Y para mí la base de toda pareja siempre es la comunicación. Eso es, si falla la comunicación, falla todo. Es la base. Si no hay comunicación, no hay nada. Yo tengo 38 años, mi pareja tiene 36. Actualmente tenemos un hijo de casi 2 y casi 2 de convivencia. O sea, nace el bebé y convivimos. Pero es así.
5: Buen día, Latina. Soy Emilia de Barraca. Con respecto a la consigna, sí, bueno, yo soy de la vieja escuela. Mi matrimonio duró 54 años. Me casé a los 9 meses de estar en novia. Y sí, hay que tener mucha constancia, mucha paciencia, conocerse bien y dejar pasar muchas cosas. Y más cuando hay chicos de por medio. Pero hay que saberlo llevar. Bueno, buenos días. Que tengan un lindo fin de semana.
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0: Frenemos un segundo, porque esto es lo nuevo de Camilo.
6: Si hubiera...
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0: 6 Latin Grammys ganados, 33 nominaciones a lo largo de su carrera y una lista de canciones que ya son parte del cancionero de todos. Vida de Rico, Tutu, Índigo, Ropa Cara, Manos de Tijera, todas esas que por supuesto van a estar en el show.

0: mucho, pero... 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
1: Once de la mañana, 31 minutos en toda la República Argentina. El comisario Maciel aseguró que Loan Peña murió tras haber sido atropellado. Los responsables son Pérez, Caillaba y Laudelina Peña. El comisario Walter Maciel, uno de los acusados por la desaparición de Loan Peña en Corrientes, declaró ante el tribunal y aseguró que el niño fue atropellado, que luego levantaron su cuerpo y lo ocultaron. No tengo dudas de lo que ocurrió, las pruebas son contundentes. Los responsables son Carlos Pérez, María Victoria Caillaba y Laudelina Peña, sostuvo. Femicidio en Ituzaingó. Detuvieron al joven acusado de asesinar a su novia de 18 años y a otros dos hombres por encubrimiento. Se trata de Elías Barrio Nuevo, quien era buscado desde el martes por el crimen de Ruth Marful Castro. Durante el operativo también fueron arrestados Héctor Nahuel Lobo y Carlos Míguez, señalados por haberlo ayudado a esconderse después del asesinato. Santa Fe se prepara para recibir a más de 4.000 atletas en los Juegos Sudamericanos 2026. Del 12 al 26 de septiembre, la Argentina será anfitriona de una competencia continental con 43 deportes, 60 disciplinas y delegaciones de 15 países. Buenos días a quienes nos escuchan en Mina Clavero, provincia de Córdoba. Cielo parcialmente nublado, la temperatura actual de 18 grados y con pronóstico de lluvias para lo que resta del día. También estamos en Esquina, provincia de Corrientes. El cielo está despejado, la temperatura actual es de 22 grados y no se descartan algunas que otras lluvias para la tarde y noche de este jueves. En la ciudad autónoma de Buenos Aires y alrededores, el cielo está despejado, la temperatura actual 17 grados 8 décimas.
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1: 11 de la mañana, 34 minutos. Dicen que para que una pareja dure muchos años hay que aprender a convivir, a ceder, a perdonar y también a reírse con el otro. Bueno, alguna de las condiciones que dicen los especialistas, ¿no es cierto? Pero cada uno vive su propia experiencia. No todo es color de rosa, pero tampoco son todas malas, son todas pálidas. Hay un poco y un poco. Te preguntamos a vos, ¿estás en pareja? ¿A qué edad se conocieron? ¿Hace cuánto que están juntos? ¿Cuál es el secreto para que funcione? ¿Qué pregunta?

0: ¿Qué pregunta? ¿Cuál es el secreto para que funcione? ¿Hay algo que aprendieron con los años y que hoy saben que es fundamental para seguir juntos? ¿Algo que le podrían aconsejar a una pareja joven? Bueno, contanos a través de un audio al 11-75-38-101-1. 11-75-38-101-1. Por allí nos envías tu audio de hasta 30 segundos y no olvides decirnos tu nombre y desde dónde nos estás escuchando.
1: Hola Radio Latina, buen día. Yo conocí a mi esposo cuando tenía 15 años, él tenía 23. Nos casamos 2 años después. Y llegamos a los 54 años de casados. Ahora ya él hace rato que ya no está, pero fueron 54 años en los cuales edificamos una casa, una familia. 4 hijos, 9 nietos, 4 a 10 nietas. Pienso que fue un gran logro. Bueno, soy Marta de Villavoz. Que tengan muy linda semana. Adiós.
2: Latina, buen día. Miguel de Flores. Excelente miércoles soleado, acompañado con la mejor música, como siempre, de Radio Latina. Y no, las parejas es un tema. La verdad. Seamos sinceros, es una cuestión de un contrato, porque la monogamia es un invento de la sociedad para tener reglas, pero es muy difícil, tanto para el hombre como para la mujer, es muy complicado. Yo no tengo la fórmula, ni creo que nadie la tenga, pero tampoco es aguantar, por decir aguanto y estoy... No. Repito, para mí la monogamia es un invento de la sociedad, no es natural.
3: Hola, buen día Radio Latina. Me hacen muy buena compañía mientras cocino. Y por la consigna, sí, hay que tener mucha paciencia ambos. Yo ya llevo 35 años con mi esposo. Así que muchas gracias por todo.
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1: Doce del mediodía.

0: en toda la República Argentina. Cámara de Diputados, la oposición logró aprobar su plan de trabajo sobre la emergencia en discapacidad y la morosidad. La Cámara Baja aprobó los emplazamientos para acelerar el tratamiento de los proyectos sobre endeudamiento familiar y la prórroga de la emergencia en discapacidad. La Libertad Avanza, al verse en desventaja numérica, se quedó sin margen para resistir y terminó votando a favor de los proyectos. La Pampa, un joven fue salvajemente golpeado por la policía. Pensé que me iban a matar. Lautaro Ruiz, profesor de música y luthier, denunció que varios efectivos lo persiguieron y agredieron tras una discusión en la terminal de ómnibus de Santa Rosa. Aseguró que presentó documentación ante la justicia y pidió identificar a los policías involucrados. La AFA quiere una inolvidable despedida para Lionel Messi. El objetivo del máximo ente del fútbol argentino es ofrecerle al astro rosarino la posibilidad de cerrar su ciclo en la selección dentro de una cancha y acompañado por el público que lo siguió a lo largo de toda su carrera en la albiceleste. Buen mediodía para todos los que nos están escuchando en San Rafael, provincia de Mendoza. Allí la temperatura actual con el cielo algo nublado es de 17 grados. También estamos en Puerto Iguazú, provincia de Misiones, cielo nublado con lluvia débil, 22 grados la temperatura en estos momentos. En la ciudad autónoma de Buenos Aires y alrededores el cielo está despejado, la temperatura actual 17 grados 8 décimas.
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0: Comenzamos juntos una nueva hora en Latina, 12 del mediodía, 3 minutos, y aquí estamos acompañándote con la música que te encanta y también con la consigna. Dicen que para que una pareja dure muchos años hay que aprender a convivir, a ceder, a perdonar y también a reírse con el otro. Te preguntamos hoy en Latina si estás en pareja, a qué edad se conocieron y hace cuánto que están juntos, y si te animás a contarnos cuál es el secreto para que la relación funcione. Algo que hayan aprendido con el correr de estos años y que hoy saben que es fundamental para seguir juntos. Un consejo, tal vez, para las parejas más jóvenes. 11 75 38 101 1, por allí nos envías tu audio de hasta 30 segundos y no olvides decirnos tu nombre y desde dónde nos estás escuchando.
2: Hola Latina, buenos días. Soy Mena de Boulogne. Sobre la consigna de hoy, me viene anillo al dedo. 60 años, le gané a una de las oyentes de 54. Como dice ella, con 54 años ya cuento todo. Pero yo con 60 les quiero contar que sobre toda la vida como la viví, no voy a negar todas las malas que se pasaron, como también las buenas, pero prevalecieron las buenas, porque tuve dos hijos maravillosos, que son el premio a todo lo que uno vive en esta vida, y que el amor prevalece por las cosas que uno puede hacer ver.
3: Buenos días, radio. Mi nombre es Liliana de Temperley. Y bueno, yo llevo 28 años con mi marido. Y sí, pelea, discusiones siempre hay, pero bueno, a veces está bueno, sí, hay que darle la razón. Tengo o no tenga razón, bueno, sí, tenés razón y es lo mismo. Pero bueno, hay discusiones como en todas las parejas, ¿no, mi vida?
4: Sí, sí.
3: Pero bueno, todavía estamos.
5: Hola Radio Latina, mi nombre es Gladys de Caseros, hace 29 años que estoy en pareja, lo conocí a mi marido a los 27 años y él tiene 32, hace 13 años que estamos juntos, tenemos un hijo de 9 años y en la pareja hay que hablar, hay que saber escuchar, tener tolerancia, hay que ceder y hay que alimentar la pareja todos los días, con lo simple, con un mate, con una

0: comida, salir a caminar. Hay que ser feliz. Los quiero.
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1: 12 del mediodía, 30 minutos en toda la República Argentina.

0: El INDEC difunde esta tarde la inflación de agosto. Los analistas estiman que se ubicará por debajo del 2%. El índice de precios del octavo mes se conocerá a las 4 de la tarde en el Ejecutivo y las consultoras creen que perforará el 2%, pero coinciden en que hubo un aumento importante en el rubro vivienda. El gobierno amplía las denuncias y apunta contra directivos de las petroleras que operan en Malvinas. La Casa Rosada presentará nuevas acciones penales por actividades hidrocarburíferas en la plataforma continental argentina. También identificarán a directores, gerentes, administradores y representantes que hayan intervenido en esas decisiones. Detuvieron a un jugador de Newell's con un arma de fuego y 5 cartuchos. Se trata de Pablo Eloy Altamirano, que fue aprehendido junto a otra persona en Rosario. En el operativo le secuestraron una pistola semiautomática Versa calibre 9 milímetros con 5 cartuchos. El jugador debutó en 2024 y jugó 5 partidos en primera. En Latina recorremos el país, nos vamos para el norte, a El Carmen, en la provincia de Jujuy. El cielo está algo nublado, la temperatura actual 18 grados. También estamos en la provincia de Entre Ríos y nos vamos para Colón. Allí el cielo está algo nublado, la temperatura actual es de 19 grados. En la ciudad de Buenos Aires y alrededores, la temperatura actual con el cielo despejado es de 20 grados.
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0: Dicen que para que una pareja dure muchos años hay que aprender a convivir, a ceder, a perdonar y también a reírse con el otro. Por eso hoy en Latina te estamos preguntando si estás en pareja, ¿a qué edad se conocieron y hace cuántos años que ya están juntos? ¿Cuál es el secreto para que funcione? ¿Pensás que de haberse conocido teniendo otras edades las cosas hubiesen resultado distintas? ¿Hay algo que hayan aprendido con el correr de los años y que hoy saben que es fundamental para seguir juntos, ese secreto de la pareja? 11-75-38-101-1 en Latina, nos encanta escucharte.
2: Buen día, Radio Latina. Habla Alcira del Jahuel. Con respecto a la consigna, yo pienso que es de cuestión de respeto, tolerancia, y si algo no funciona hay que hablarlo y de ahí se tome una decisión. Yo tengo muchos años de matrimonio, de los 17 años que conozco a mi esposo, hoy tengo 63 y él 65 y seguimos juntos.
3: Hola, muy buenos días, Latina. Aníbal de Avellaneda, el fletero. Según la consigna, 43 años de casado, 4 de novio, 2 hijos y 3 nietos. Hay que saber convivir, saber diferenciar las cosas y por todo, mucho cariño, mucho amor a todos.
4: Chicos, buen día, buen día. Mi nombre es Ángel Caminero. Hace 3 años y medio que estoy con mi mujer. Es fácil, lo lindo primero, el amor, muy lindo, todo hermoso, pero tráeme el aguinaldo, el sueldo, tráeme todo. Así que bueno, gracias.
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0: Escúchame esto un segundito porque este es uno de los hitazos de Tambiónica de toda la vida. La melodía de Dios. Y sabes que la banda nos trae un notición también y que agotó sus dos primeras fechas en el Arena de Buenos Aires y ahora suma dos shows más en abril por la demanda del público. El 11 y el 12 de febrero ya están agotados y por la demanda del público la banda sumó dos fechas para, atención, presta atención, escucha, sábado 24 y domingo 25 de abril. Estamos hablando de una de las bandas más convocantes del país, más de 500,000 de personas convocadas en su regreso a los escenarios y 3 estadios Vélez agotados ante más de 120,000 personas este año. Una noche en la que se van a encontrar los clásicos de siempre con las canciones de El Regreso, su nuevo álbum. Para vos, que lo seguís desde siempre, o te sumaste a escucharlo con El Regreso, no te podés perder este tremendo show. Anota esto que es lo que tenés que saber. La venta general con todos los medios de pago comienza mañana viernes 11 de septiembre a las 4 de la tarde a través de la web de la Arena, así que ya no tenés excusas. Si no conseguiste entradas para el 11 y para el 12 de febrero, ahora sumaron dos nuevas fechas, sábado 24 y domingo 25 de abril en el Arena de Buenos Aires. Las entradas mañana viernes a partir de las 4 de la tarde a través de la web de la Arena. ¿Te gusta Tambiónica? Quédate en Latina.
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0: Pese a la tensión por Malvinas, la Casa Rosada no descarta que Javier Milei viaje a Londres a fines de octubre. El presidente podría trasladarse a Londres a fines de octubre por una nueva edición de la Argentina Week. La visita incluiría una charla en Oxford y encuentros con empresarios, aunque por ahora no hay una reunión prevista con autoridades del Reino Unido. Tiroteo frente a un colegio en El Palomar. Un padre expolicía recibió un balazo al enfrentar a los delincuentes. La escena de terror se vivió a plena luz del día y frente a decenas de padres y alumnos. Un comisario retirado fue baleado durante un enfrentamiento con delincuentes que intentaban robar una camioneta frente a un colegio en El Palomar. El presidente de la Federación de Marruecos aseguró que la final del Mundial 2030 se jugará en su país. Fousi Lekha dijo que el partido decisivo se disputará en un estadio que todavía está en construcción y tendrá capacidad para 115.000 espectadores. El Mundial 2030 tendrá como sedes principales a España, Portugal y Marruecos, mientras que Argentina, Uruguay y Paraguay albergarán los partidos inaugurales de sus respectivas selecciones como homenaje al centenario de la primera Copa del Mundo. Muy buenas tardes a quienes nos escuchan en General Hacha, provincia de La Pampa, cielo algo nublado, 19 grados la temperatura en estos momentos. En Laguna Yema, provincia de Formosa, el cielo está nublado con lluvia, 25 grados en estos momentos la temperatura. En la ciudad autónoma de Buenos Aires y alrededores la temperatura actual con el cielo despejado, 18 grados 6 décimas.
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1: Bienvenidos a una nueva hora en Latina, una del mediodía, dos minutos, y aquí estamos acompañándote en este mediodía de jueves con la música que te encanta como siempre en Latina, mientras estás ahí preparando la comida, almorzando de sobremesa o aprovechando este ratito libre que tenés en el trabajo. Y te contamos la consigna y en 30 segundos nos mandás un audio y nosotros lo compartimos en el aire de Latina. 11 75 38 101. Hoy estamos hablando de las parejas porque dicen que para que una pareja dure muchos años hay que aprender a convivir, a ceder, a perdonar y también a reírse con el otro, dicen los especialistas, ¿no es cierto? Obviamente no todo es color de rosa ni tampoco son todos grises, es un poco y un poco, obviamente, pero y también obviamente depende de cada persona. Pero bueno, esa es un poco la misiva de esta jornada: ceder, perdonar y reírse con la otra persona. ¿Estás en pareja? ¿Hace cuánto que están en pareja? ¿A qué edad se conocieron? ¿Cuál es el secreto para que una pareja funcione? ¿Hay algo que aprendieron con el correr de los años y que hoy saben que es fundamental para seguir juntos? ¿Ese secreto que le compartís a una pareja joven? Bueno, contanos. 11 75 38 101 en Latina. Nos encanta escucharte.
2: Buenos días, Radio Latina. Según por la consigna, ¿no? Según cómo hemos pasado el día, si se discutió o algo no estuvo bien, antes de acostarnos lo charlábamos. Y nunca, nunca acostarnos enojados, nunca. No. 43 años, él ya partió. Y nos reíamos mucho de nosotros mismos, nos contábamos lo que pasaba y nos reíamos mucho, eso sí. Sí, buena vida, gracias a Dios. Abrazo grandote.
3: Hola, buen día Radio Latina, mi nombre es Graciela, soy de Ciudad Evita. Bueno, a mi marido lo conocí a partir de los 11 años y hasta ahora seguimos juntos. Ya tengo 51 años y estamos más de 30 años juntos y nos amamos como si fuera la primera vez que nos conocimos. Muchas gracias y muy linda la radio.
4: Hola Latina, sobre la consigna, pienso que hay que saber convivir, no vivir con los suegros, que es lo principal. Tuve malas experiencias. Me sacaron a mis hijos también. Es saber convivir y llevarse bien con la persona que uno ama. Hoy en día estoy sola, pero es mejor sola que mal acompañada, se dice, ¿no? Soy Claudia de Rafael Castillo. Saludos.
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1: Esto es Tal vez, Paulo Londra. Una de sus primeras canciones. Y Pablo Londra, que nos trae un notición, cierra el año en el Arena el sábado 28 de noviembre. Pablo Londra, 28 de noviembre, sábado, se sube al escenario de la Arena de Buenos Aires para tocar por primera vez en vivo las canciones de su nuevo álbum y repasar todos los hits que se cantan de memoria hace años. Un solo día, una sola fecha, en el cierre de su 2026. Esto es Adán y Eva. Gran canción de Paulo Londra. No es un tema cualquiera, ¿eh? Con esta canción, Paulo Londra se convirtió en el primer cantante argentino en superar los 1.000.000.000 de reproducciones en Spotify. El primero. Y después vino todo lo demás. Más de 10.000.000.000 de visualizaciones en YouTube. Colaboraciones con Ed Sheeran. Travis Barker, Timbaland, Wisin. Una escena, la escena urbana argentina entera pasó por la puerta que él

0: Cabrio fue el primero de todos. Un crack, un genio. Para vos que lo seguís desde siempre o te sumaste a escucharlo en los últimos años, no te podés perder este show. Anotá esto porque es lo que tenés que saber, lo más importante. Dijimos, Paulo Londra en el Arena de Buenos Aires, sábado 28 de noviembre. La preventa exclusiva bancaria con cuotas sin interés acaba de comenzar. Recién, hace 5 minutos. Y mañana viernes 11 de septiembre a la 1 del mediodía, la venta general con todos los medios de pago. Paulo Londra, 28 de noviembre en el Arena de Buenos Aires. Ya está a la venta la preventa exclusiva bancaria con cuotas sin interés y vos no te lo podés perder. ¿Te gusta Paulo Londra? Quédate en Latina.
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1: 1:30 del mediodía de la República Argentina. El comisario Maciel aseguró que Loan Peña murió tras haber sido atropellado. Los responsables son Pérez Caillaba y Laudelina Peña. El comisario Walter Maciel, uno de los acusados por la desaparición de Loan Peña en Corrientes, declaró ante el tribunal y aseguró que el niño fue atropellado, que luego levantaron su cuerpo y lo ocultaron. No tengo dudas de lo que ocurrió, las pruebas son contundentes. Los responsables son Carlos Pérez, María Victoria Caillaba y Laudelina Peña, sostuvo. Femicidio en Ituzaingó. Detuvieron al joven acusado de asesinar a su novia de 18 años y a otros dos hombres por encubrimiento. Se trata de Elías Barrio Nuevo, quien era buscado desde el martes por el crimen de Ruth Marful Castro. Durante el operativo también fueron arrestados Héctor Nahuel Lobo y Carlos Míguez, señalados por haberlo ayudado a esconderse después del asesinato. Santa Fe se prepara para recibir a más de 4.000 atletas en los Juegos Suramericanos 2026. Del 12 al 26 de septiembre, la Argentina será anfitriona de una competencia continental con 43 deportes, 60 disciplinas y delegaciones de 15 países. Muy buenas tardes a quienes nos están escuchando en Salta Capital. El cielo está parcialmente nublado, la temperatura actual es de 21 grados. También estamos en Merlo, provincia de San Luis, con el cielo algo nublado, la temperatura actual 21 grados y pronóstico de lluvias.

0: para lo que resta de la jornada. En la Ciudad Autónoma de Buenos Aires y alrededores, el cielo está despejado. La temperatura actual, 19 grados 4 décimas.
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0: Dicen que para que una pareja dure muchos años hay que aprender a convivir, a ceder, a perdonar y también a reírse con el otro. Te estamos preguntando hoy en Latina si estás en pareja, a qué edad se conocieron y cuántos años hacen que están juntos, cuál es el secreto para que la relación funcione. ¿Hay algo que aprendieron con los años y que hoy saben que es fundamental para seguir juntos? Contanos tu secreto. Más que nada para esas parejas jóvenes, ¿cuál es el consejo que le darías? 11 75 38 1011 en Latina. Nos encanta escucharte.
2: Hola, ¿cómo están? Soy Silvia de Caneuquén. Yo creo que la pareja, no hay secretos, pero el amor y la paciencia es todo. Se termina el amor, no hay más nada.
3: Hola, Radio Latina. Bueno, me encanta escucharlos en el auto, en casa. Con esta música variada que a mí tanto me gusta escuchar. Bueno, con respecto a la consigna, no creo que haya muchas recetas y no creo que los jóvenes los debemos aconsejar a los jóvenes, porque creo que los jóvenes de esta época, las parejas de esta época la tienen mucho más clara y lo importante es el compañerismo y bueno, y ayudarse entre los dos. Bueno, lo veo con mis hijos que así lo hacen y bueno, me parece que está bueno, pero el compañerismo sería lo fundamental. Bueno, no sé si lo dije, mi nombre es Gabriela y soy de Olivos.
4: Hola, sí, llamaba por la que hace mucho que nos conocemos. Yo conozco a mi señora desde los 8 años, nos casamos a los 30. Hoy tenemos 66 años.
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1: 2:00 p.m. en toda la República Argentina. El Fondo Monetario Internacional respaldó al gobierno de Milei pese a la caída de la industria y la construcción. El organismo internacional destacó los avances de Argentina en materia fiscal, inflación y reservas y descartó que la morosidad represente un riesgo para el sistema financiero. Sin embargo, la industria y la construcción profundizaron sus caídas y el mercado recortó la previsión de crecimiento del PBI para 2026. Elevaron a juicio oral la causa por el femicidio de Agostina Vega. Barrelier y otros 5 acusados se enfrentarán al tribunal. El fiscal Raúl Garzón cerró la instrucción de la causa por el femicidio de la adolescente. En Córdoba, el principal imputado afrontará cargos graves que prevén penas máximas, mientras que el abogado querellante confirmó que no hubo otros autores materiales. La AFA quiere una inolvidable despedida para Lionel Messi. El objetivo del máximo ente del fútbol argentino es ofrecerle al astro rosarino la posibilidad de cerrar su ciclo en la selección dentro de una cancha y acompañado por el público que lo siguió a lo largo de su carrera en la albiceleste. Buenas tardes a quienes nos escuchan en Plotier, provincia de Neuquén, cielo algo nublado, 17 grados la temperatura en estos momentos. En Villa Regina, provincia de Río Negro, el cielo está algo nublado, la temperatura actual 18 grados. En la ciudad de Buenos Aires y alrededores, el cielo está despejado, la temperatura actual 19 grados 4 décimas.
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1: Dos de la tarde, 3 minutos, bienvenidos a una nueva hora en Latina. Y aquí estamos acompañándote en esta tarde con la música que te encanta y también con la consigna. Dicen que para que una pareja dure muchos años hay que aprender a convivir, a ceder, a perdonar.

0: y también a reírse con el otro. Te preguntamos hoy en la tienda si estás en pareja, a qué edad se conocieron y cuántos años hacen que están juntos. ¿Cuál es el secreto para que funcione? ¿Hay algo que aprendieron con el correr de los años y que hoy en día saben que es fundamental para seguir juntos? ¿Qué consejo le darías a una pareja joven? 11-75-38-101-1, por allí nos envías tu audio de hasta 30 segundos y no olvides decirnos tu nombre y desde dónde nos estás escuchando.
1: Hola, buena. Para mí el principal es, bueno, si existe el amor, eso es importantísimo. Y además el respeto de ambos. Si hay mucho respeto, dura muchísimo la pareja, yo pienso. Ahora, cuando no hay respeto, es a veces complicado todo lo demás. Te hablo desde Trancas, Tucumán.
2: Hola, ¿cómo están? Buenas tardes. Mira, con respecto a la consigna, creo que lo que tiene que haber es comunicación. Llevo 25 años y sin comunicación no hubiéramos podido lograrlo, ya que los dos somos de dos países distintos y lo más importante es eso.
3: Habla Alberto de Vicente López. La forma que yo encontré de estar muchos años casada con mi mujer ha sido no estando en casa. Me voy temprano y vuelvo tarde.
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1: 2:00 p.m, 30 minutos en toda la República Argentina. El INDEC difunde esta tarde la inflación de agosto. Los analistas estiman que se ubicará por debajo del 2%. El índice de precios del octavo mes se conocerá a partir de las 4 de la tarde. En el Ejecutivo y las consultoras creen que perforará el 2%, pero coinciden en que hubo un aumento importante en el rubro vivienda. Caso Loan Peña, el excomisario Maciel dijo que Loan fue atropellado y complicó a Pérez, Cayaba y Laudelina. Walter Maciel, imputado por la presunta sustracción y ocultamiento del menor desaparecido, prestó declaración y señaló como responsables a Carlos Pérez, María Victoria Cayaba y Laudelina Pérez. Peña. Donald Trump prometió $5,000 a cada estadounidense si su partido gana las legislativas. El presidente de Estados Unidos aseguró que los adultos estadounidenses podrían recibir esa suma si el Partido Republicano mantiene el control de la Cámara de Representantes y el Senado. La polémica promesa económica fue realizada durante un acto partidario. Saludamos a quienes nos están escuchando en Mar del Plata, provincia de Buenos Aires. El cielo se encuentra nublado, con lluvia débil, la temperatura actual es de 13 grados. También estamos en Trancas, provincia de Tucumán. Cielo algo nublado, la temperatura actual 21 grados. En la ciudad autónoma de Buenos Aires y alrededores, está con algunas nubes, la temperatura actual 19 grados 4 décimas.
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1: Dicen que para que una pareja dure muchos años hay que aprender a convivir, a ceder, a perdonar y también a reírse con el otro. ¿Estás en pareja? Te preguntamos. ¿Estás en pareja? ¿A qué edad se conocieron? ¿Hace cuántos años que están juntos? Te estamos preguntando, ¿cuál es el secreto para que la pareja funcione? ¿Hay algo que aprendieron con el correr de los años y que hoy saben que es fundamental para seguir juntos? ¿Qué consejo le darías a una pareja joven? 11 75 38 1011. Por allí nos envías tu audio hasta 30 segundos. No olvides decirnos tu nombre y desde dónde nos estás escuchando.
2: Nos conocimos en el 2015, seguimos muy enamorados, nos vamos a casar. ¿Y qué aprendimos? Que el amor es más fuerte, que el amor ayuda a que todo vaya adelante y que fluya a nuestro favor. Por más que tienen mala onda, nosotros seguimos adelante. Gracias.
3: Hola, gente linda, ¿cómo va? De Radio Latina, ¿cómo va? Bueno, con respecto al tema que están transitando hoy, cero convivencia. Yo, 44 años, que lo conozco a mi marido, 38 de casada, un hijo precioso, pero a los chicos de hoy yo los felicito. Convivan, pero la convivencia, cero. Yo aún sigo, obviamente, con mi compañero de vida, pero la convivencia mata la pareja, mata el matrimonio, porque a las personas nunca se terminan de conocer, nunca, siempre sorprenden y a veces para mal. Un abrazo, gente, un abrazo. Linda, linda, linda Latina. Ángela de Ramos.
4: Buenas tardes, Radio Latina, habla Erika de Morón. Bueno, con respecto a la consigna de hoy, para mí el amor fue un fracaso. Pero bueno, no importa, vamos a seguir igual. Quiero mandarle saludos a las chicas de Otaviano, las costureras que están trabajando a full. Son unas genias. Lo escuchamos todas las tardes. Un beso.
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1: 3 de la tarde, un minuto en toda la República Argentina. Pese a la tensión por Malvinas, la Casa Rosada no descarta que Javier Milei viaje a Londres a fines de octubre. La visita incluiría una charla en Oxford y encuentros con empresarios, aunque por ahora no hay una reunión prevista con autoridades del Reino Unido. El motivo del viaje sería una nueva edición de la Argentina Week. Tiroteo frente a un colegio en El Palomar, un padre ex policía recibió un balazo al enfrentar a los delincuentes. La escena de terror se vivió a plena luz del día y frente a decenas de padres y alumnos. Un comisario retirado fue baleado durante el enfrentamiento con delincuentes que intentaban robar una camioneta frente a un colegio en El Palomar. Sacudón en el fútbol. La Federación Francesa le soltó la mano al presidente de la FIFA, Gianni Infantino. La Federación Francesa de Fútbol tomó una fuerte postura contra el titular del máximo organismo del fútbol mundial y reclamó una transformación de su estructura de gobierno. La decisión se dio a conocer después de la polémica iniciativa para privatizar los derechos comerciales del mundial. Estamos en Caucete, provincia de San Juan. Muy buenas tardes, el cielo está algo nublado, la temperatura actual 21 grados. También estamos en Rosario, en la provincia de Santa Fe, la temperatura actual con el cielo parcialmente nublado 22 grados. En la ciudad de Buenos Aires y alrededores, la temperatura en estos momentos 20 grados 4 décimas, el cielo está despejado.
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1: Bienvenidos a una nueva hora en Latina y aquí estamos acompañándote en esta tarde de jueves con la música que te encanta y también con la consigna. Hoy estamos hablando de parejas. Dicen que para que una pareja dure muchos años hay que aprender a convivir, a ceder, a perdonar y también a reírse con el otro. ¿Estás en pareja? ¿A qué edad se conocieron? ¿Hace cuánto que están juntos? ¿Hace cuánto que salen? De novios, casados también, ¿eh? ¿Cuál es el secreto para que funcione la pareja tantos años? ¿Hay algo que aprendieron con el correr de los años y que hoy saben que es fundamental para seguir juntos? ¿Qué consejo le darías a una pareja joven? Mandanos tu audio hasta 30 segundos al 11 75 38 1011 y no olvides decirnos tu nombre y desde dónde nos estás escuchando.
2: Creo que no hay fórmula, pero sí no enojarse tanto. Nosotros ya como 16, 17 años llevamos juntos, tenemos un hijo en común, pero después, eso creo, que no hay fórmula y siempre tratar de ir adelante, siempre para adelante.
3: Hola Radio Latina, mi nombre es Romina y yo estuve casado 22 años con mi ex. El tema fue que nos separamos porque él era muy vago. Dormía, no se levantaba, no compraba. Lo único que hacía era comer, comer y comer. No quería trabajar. Pero bueno, así está ahora. Más flaco de lo que era antes. Pero bueno, ¿qué vamos a hacer? Radio Latina. Ya no lo aguantaba. Es un tipo insoportable. Porque hay cosas que le funcionaban y ahora ya no le funciona. Así que bueno, gracias Radio Latina.
4: Soy de General Pico La Pampa, buenas tardes. 23 años casado con mi señora, tengo 45 años. Y la clave para mí es el respeto y el saber el diálogo ante todo. En cuando algo no querés, poderlo dialogar, siempre con respeto.
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1: 3 de la tarde, 31 minutos en toda la República Argentina. El gobierno amplía las denuncias y apunta contra directivos de las petroleras que operan en Malvinas. La Casa Rosada presentará nuevas acciones penales por actividades hidrocarburíferas en la plataforma continental argentina. También identificarán a directores, gerentes, administradores y representantes que hayan intervenido en esas decisiones. Femicidio en Ituzaingó, detuvieron al joven acusado de asesinar a su novia de 18 años y a otros dos hombres por encubrimiento. Se trata de Elías Barrio Nuevo, quien era buscado desde el martes por el crimen de Ruth Marful Castro. Durante el operativo también fueron arrestados Héctor Nahuel Lobo y Carlos Míguez, señalados por haber ayudado a esconderse después del asesinato. Colapinto se ilusionó con el crecimiento de Alpine y se fijó un objetivo para el Gran Premio de Madrid, seguir luchando con los mejores. El piloto argentino destacó el salto de rendimiento de Alpine en la última carrera y quiere mantener a su equipo por delante de Racing Bulls y Audi para volver a sumar puntos. Muy buenas tardes a quienes nos están escuchando en Añatuya, provincia de Santiago del Estero, cielo parcialmente nublado, 22 grados la temperatura en estos momentos. También estamos en la provincia de Santa Cruz, en Caleta, Bolivia. El cielo está parcialmente nublado, 7 grados la temperatura actual, la sensación térmica 4 grados. En la ciudad autónoma de Buenos Aires y alrededores el cielo está despejado, la temperatura actual 20 grados 6 décimas.
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1: Dicen que para que una pareja dure muchos años hay que aprender a convivir, a ceder, a perdonar y también a reírse con el otro. Te preguntamos hoy en Latina, ¿estás en pareja? ¿A qué edad te conociste con tu pareja? ¿Hace cuántos años que están juntos? ¿Cuál es para vos el secreto para que funcione la pareja? ¿Hay algo que aprendieron con los años y que hoy saben que es fundamental para seguir juntos? ¿Qué consejo le darías a una pareja joven? 11 75 38 1011, por allí nos envías tu audio de hasta 30 segundos y no olvides decirnos tu nombre y desde dónde nos estás escuchando.
2: Acá Vicente de Lugano. La verdad que no hay fórmulas para el amor y para lograr una buena pareja, pero hay algo que para mí es muy importante, que tengamos los dos la misma visión de la sociedad que queremos. Cuando vemos que lo que está pasando, que le pegan a los jubilados, le hacen a los discapacitados, todas esas cosas nos indignan a los dos por igual.
3: De Latina le habla Rosa acá, de Estado Suárez. Bueno, nada, para comentarle que ahora 27, va a ser 29 años que estamos en pareja, yo y mi gordito Seferino. Pero bueno, la pareja hay que saber llevar. Hay que entender uno al otro, a veces uno está bien, el otro no, pero hay que estar en las buenas y en las malas juntos. Así que nada, yo creo que el secreto en la pareja es tratar de estar juntos. Cuando uno no se siente bien, el otro hablar y llevar, y tratar de llevar. Tengo 5 preciosos hijos que Dios me dio, todavía no soy abuela. Pero bueno, soy feliz al lado de este gordito que hace 29 años que estamos juntos. Así que nada, Roser Stan Suárez, besitos Radio Latina.
4: Soy Graciela Fátima, estoy casada hace 51 años, soy paraguaya. Hace 20 años que estamos acá en Buenos Aires, en la Argentina. Y bueno, hicimos, la verdad que para mí, sin sentir, pasó los años con mi esposa. Le conocí en una carpintería, Yo teníamos un comedor con mi madre, lo cocinábamos ahí, yo llevé comida y conocí para mi marido. 15 para 16 años, me visitó un año y algo, nos casamos y hasta hoy estamos juntos, 51 años y casados. Y lo único que yo puedo decir para que la pareja sea, se entienda y se lleve bien, es mucho diálogo. Nada más, muchas gracias, muy linda la radio, siempre lo escuchamos con mi esposo.
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1: 4 de la tarde, un minuto en toda la República Argentina. El Fondo Monetario Internacional respaldó al gobierno de Milei pese a la caída de la industria y la construcción. El organismo internacional destacó los avances de Argentina en materia fiscal, inflación y reservas, y descartó que la morosidad represente un riesgo para el sistema financiero. Sin embargo, la industria y la construcción profundizaron sus caídas y el mercado recortó la previsión de crecimiento del PBI para 2026. Elevaron a juicio oral la causa por el femicidio de Agostina Vega. Barrelier y otros 5 acusados se enfrentarán al tribunal. El fiscal Raúl Garzón cerró la instrucción de la causa por el femicidio de la adolescente en Córdoba. El principal imputado afrontará cargos graves que prevén penas máximas, mientras que el abogado querellante confirmó que no hubo otros autores materiales. La AFA quiere una inolvidable despedida para Lionel Messi. El objetivo del fútbol argentino es ofrecerle al astro rosarino la posibilidad de cerrar su ciclo en la selección dentro de una cancha y acompañado por el público que lo siguió a lo largo de toda su carrera en la albiceleste. Saludamos a quienes nos escuchan en Ushuaia, provincia de Tierra del Fuego, Antártida e islas del Atlántico Sur. La temperatura actual con el cielo nublado y con nevadas 2 grados bajo cero, la sensación térmica 7 grados bajo cero. También estamos en San Pedro de Colalao, provincia de Tucumán, Jardín de la República. Cielo algo nublado, la temperatura actual 18 grados. En la ciudad de Buenos Aires y alrededores, el cielo está algo nublado, la temperatura actual 20 grados 6 décimas.
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1: Dicen que para que una pareja dure muchos años hay que aprender a convivir, a ceder, a perdonar y también a reírse con el otro. ¿Estás en pareja? ¿A qué edad se conocieron? ¿Y cuántos años ya hacen que están juntos? ¿Nos contás cuál es el secreto para que funcione? ¿Hay algo que aprendieron tal vez con los años y que hoy saben que es fundamental para seguir juntos? Bueno, ¿qué consejo le darías tal vez a una persona joven con tu experiencia? 11-75-38-101-1, por allí nos envías tu audio hasta 30 segundos. No olvides decirnos tu nombre y desde dónde nos estás escuchando.
2: Hola, Mario Ramos Mejía. Tuve 3 parejas. Hace 4 años que estoy con la última. Y me di cuenta que si hay algo que no puede faltar son los valores. Mientras que uno tenga los valores, podés escuchar una música distinta, tener un montón de gustos distintos, pero los valores tienen que ser los mismos. Un beso grande y bueno, y paciencia, ¿no? Un beso grande para todos.
3: Ahí está, de Quilmes. Bueno, con respecto a la consigna, para nosotros era muy importante la libertad individual. Cada uno mantenía a sus amigos, salíamos y también compartíamos

0: Nosotros salidas, paseos en familia, para mí era muy importante mantener la libertad. Así que bueno, linda la consigna, que tengan un lindo día y hasta la próxima.
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1: 4:30 de la tarde en toda la República Argentina. La inflación de agosto fue de 1,7% y acumula un 21,3% en lo que va del año. Es la cifra mensual más baja de 2026. De esta manera, el índice de precios al consumidor se desaceleró 0,4 puntos porcentuales en comparación con julio. A nivel interanual, el indicador sumó 33,5%. Caso Loan Peña, el ex comisario Maciel dijo que Loan fue atropellado y complicó a Pérez, Caillaba y Laudelina. Walter Maciel, imputado por la presunta sustracción y ocultamiento del menor desaparecido, prestó declaración y señaló como responsables a Carlos Pérez, María Victoria Caillaba y Laudelina Peña. Donald Trump prometió $5,000 a cada estadounidense si su partido gana las legislativas. El presidente de Estados Unidos aseguró que los adultos estadounidenses podrían recibir esa suma si el Partido Republicano mantiene el control de la Cámara de Representantes y el Senado. La polémica promesa económica fue realizada durante un acto partidario. Saludamos a quienes nos están escuchando en Puerto Iguazú, provincia de Misiones. El cielo está nublado con lluvia y se esperan tormentas para lo que resta de la tarde. La temperatura actual 23 grados. Estamos también en Guaymallén, provincia de Mendoza, cielo algo nublado. La temperatura actual 19 grados. En la ciudad autónoma de Buenos Aires y alrededores, la temperatura actual con el cielo despejado 20 grados una décima.
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1: Dicen que para que una pareja dure muchos años hay que aprender a convivir, a ceder, a perdonar y también a reírse con el otro. ¿Estás en pareja? ¿A qué edad se conocieron y cuántos años hace que están juntos? ¿Cuál es el secreto para que funcione? ¿Hay algo que aprendieron con los años y que hoy saben que es fundamental para seguir juntos? ¿Qué consejo le darías a una pareja joven? 11 75 38 1011 en Latina. Nos encanta escucharte.
2: Buen día, buenas tardes, ¿cómo anda Radio Latina? Yo, para mí lo que va en la pareja y los dos para el mismo lado, que le vaya bien, que le vaya mal, luchar, seguir adelante. Cuando se esté por perder el amor hay que seguir luchando, para que vuelva a ser esa pasión, para que vuelva todo, pero tienen que ser los dos parejitos y respetarse, pase lo que pase, los dos para el mismo camino.
3: Soy Graciela de Ciudadela. Yo con mi pareja, con mi esposo, me conocí a los 14 años. Estuvimos 38 años de casados, 8 años de novio y lamentablemente hace 5 años lo perdí. Pero lo importante que hoy las parejas no tienen es tener mucho respeto, tolerancia y pasar en las buenas y en las malas, estar juntos, unidos siempre. Tengo 3 hermosos hijos y fui muy, muy feliz. Gracias, Latina, buenísima la música.
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1: Cinco de la tarde en toda la República Argentina.

Pese a la tensión por Malvinas, la Casa Rosada no descarta que Milei viaje a Londres a fines de octubre. El presidente se trasladaría a Londres por una nueva edición de la Argentina Week. La visita incluiría una charla en Oxford y encuentros con empresarios, aunque por ahora no hay reunión prevista con autoridades del Reino Unido. Tiroteo frente a un colegio en El Palomar. Un padre expolicía recibió un balazo al enfrentar a los delincuentes. La escena de terror se vivió a plena luz del día y frente a decenas de padres y alumnos. Un comisario retirado fue baleado durante un enfrentamiento con delincuentes que intentaban robar una camioneta frente a un colegio del Palomar. Sacudón en el mundo del fútbol. La Federación Francesa le soltó la mano al presidente de la FIFA, Gianni Infantino. La Federación Francesa de Fútbol tomó una fuerte postura contra el titular del máximo organismo del fútbol mundial y reclamó una transformación de su estructura de gobierno. La decisión se dio a conocer después de la polémica iniciativa

0: para privatizar los derechos comerciales del Mundial. Muy buenas tardes a quienes nos escuchan en San Carlos de Bariloche, provincia de Río Negro. El cielo está nublado, con lluvia débil, la temperatura actual 6 grados, la sensación térmica 3 grados. En Villa Carlos Paz, provincia de Córdoba, el cielo está nublado, con lluvia débil y se esperan tormentas y lluvias para más tarde. La temperatura actual 16 grados. En la ciudad autónoma de Buenos Aires y alrededores, el cielo está despejado, la temperatura actual 20 grados, una décima.
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0: Bienvenidos a una nueva hora en Latina, 5 de la tarde, 2 minutos. Aquí estamos acompañándote como siempre, que te encanta, y también con la consigna. Dicen que para que una pareja dure muchos años hay que aprender a convivir, a ceder, a perdonar, también a reírse con el otro. ¿Estás en pareja? ¿A qué edad se conocieron? ¿Hace cuánto que están juntos? ¿Cuál es el secreto para que la relación funcione? ¿Hay algo que aprendieron con los años y que hoy saben que es fundamental para seguir juntos? Déjale un consejo a una pareja joven. 11-75-38-101-1 en Latina. Nos encanta escucharte.
1: Hola Latina, habla Mayra de Burlingame. Hace 30 años que estoy con mi pareja, llevamos 23 de casado, van a ser ahora en noviembre, tenemos dos hijos hermosos y no hay secretos. En verdad, dialogar mucho, ir siempre para el mismo lado, respetarse, seguir amándose como el primer día. Tenerse paciencia, porque hay que bancar uno y el otro, uno tiene defectos y el otro también. Así que bueno, nada, ir siempre para adelante, no hay secretos. Pero el diálogo influye mucho, mucho en una relación.
2: Latina, mi nombre es Daniela, soy de Morón. Para mí no hay receta perfecta para una pareja. Llevo 5 años de novia y lo mejor que nos pasó fue poder charlar todo sin discusiones ni gritos. Un beso para todos.
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0: programación. Además, puedes acceder a miles de series y películas on demand para ver cuando quieras en tu celu, tablet o en tu computadora. Hoy te recomendamos la peli Desafiantes. Tashi, entrenadora de tenis, convirtió a Aert, su esposo, en una de las grandes estrellas del circuito. Aert, quien atraviesa una mala época, acepta jugar un torneo sin importancia donde se enfrenta al exnovio de Tashi, su antiguo mejor amigo, protagonizado por Zendaya. 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
1: 5:31 PM en toda la República Argentina. Javier Milei suspendió su viaje a Reino Unido en medio de la tensión por Malvinas. El presidente tenía previsto viajar a Londres el 23 y 24 de octubre para dar una charla en Oxford. La decisión se dio a conocer después del endurecimiento de la postura oficial sobre Malvinas y en medio de nuevas tensiones con el Reino Unido. Donald Trump prometió $5,000 a cada estadounidense si su partido gana las legislativas. El presidente de Estados Unidos aseguró que los adultos estadounidenses podrían recibir esa suma si el Partido Republicano mantiene el control de la Cámara de Representantes. La polémica promesa económica fue realizada durante un acto partidario. Colapinto se ilusionó con el crecimiento de Alpini y se fijó un objetivo para el Gran Premio de Madrid, seguir luchando con los mejores. El piloto argentino destacó el salto de rendimiento de Alpine en la última carrera y quiere mantener a su equipo por delante de Racing Bulls y Audi para volver a sumar puntos. Buenas tardes a quienes nos escuchan en Bahía Blanca, provincia de Buenos Aires, cielo despejado, 19 grados la temperatura. En Río Cuarto, Córdoba, la temperatura actual 19 grados, cielo parcialmente nublado. En Buenos Aires y alrededores, el cielo está despejado, la temperatura actual 19 grados, 7 décimas.
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1: Dicen que para que una pareja dure muchos años hay que aprender a convivir, a ceder, a perdonar y también a reírse con el otro. Te preguntamos hoy en Latina, ¿estás en pareja? ¿A qué edad se conocieron? ¿Hace cuánto que están juntos? Te preguntamos, ¿cuál es el secreto para que funcione? ¿Hay algo que aprendieron con los años y que hoy saben que es fundamental para seguir juntos? Bueno, ¿qué consejo le darían a una pareja joven? 11-75-38-101-1 en Latina, nos encanta escucharte.
2: Hola Latina, habla Alejandra acá de Santa Fe. ¿Cómo les va? El consejo que yo les puedo dar a las parejas jóvenes es que en la casa viven los dos. Los gastos son de los dos, las tareas se hacen de a dos, el carro se tira de a dos para el mismo lado, no para la derecha ni para la izquierda. Y todo en la casa se comparte, así sea para lavar una taza de té, una taza, un mate, hay que lavarlo. El hombre se lo puede hacer como lo puede hacer la mujer. Y los detalles, dejar un papelito, una notita arriba de la mesa, diciendo te amo, que tengas un lindo día, lo que sea. Pero los detalles son esenciales, hijo, en la pareja.
3: Hola, buenas tardes, gente, ¿cómo están? Bueno, yo hace 15 años estoy separado y el motivo fue porque cuando, bueno, ella empezó a dominar la billetera que era mía, ahí viene para atrás. Bueno, quedé ajustado como canguro con mellizo. Así que me tuve que separar porque no daba más lo que yo trabajaba. Y bueno, ese es el tema. Creo que hoy en día la mujer agarra la billetera y fuiste. Eso fue conmigo. Y fue con unos varios amigos más también. Les pasó lo mismo. Así que bueno, gracias. Soy Tincho de Caña Gómez.
4: Hola Radio Latina, ¿cómo están? Gracias por la música que pasan todas las mañanas. La verdad que lo uso siempre en mi peluquería cuando abro. Y el secreto, con mi esposo estamos ya hace 20 años, nos conocemos a los 18 años. El secreto es el compañerismo, el respeto, la paciencia, por sobre todas las cosas.
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1: 6 de la tarde, un minuto en toda la República Argentina. El FMI respaldó al gobierno de Milei pese a la caída de la industria y la construcción. El organismo internacional destacó los avances de Argentina en la materia fiscal, inflación y reservas y descartó que la morosidad represente un riesgo para el sistema financiero. Elevaron a juicio oral la causa por el femicidio de Agostina Vega. Barrelier y otros 5 acusados se enfrentarán al tribunal. El fiscal Raúl Garzón cerró la instrucción de la causa por el femicidio de la adolescente en Córdoba. El principal imputado afrontará cargos graves que prevén penas máximas.

0: máximas, mientras que el abogado querellante confirmó que no hubo otros autores materiales. La AFA quiere hacerle una despedida a Lionel Messi. El objetivo del máximo ente del fútbol argentino es ofrecerle al astro rosarino la posibilidad de cerrar su ciclo en la selección dentro de una cancha y acompañado por el público que lo siguió a lo largo de toda su carrera en la albiceleste. La idea es que juegue los próximos partidos amistosos en Argentina. Saludamos a quienes nos escuchan en Posadas, Misiones, cielo nublado con lluvia, 23 grados la temperatura en estos momentos. En Merlo, San Luis, también está lloviendo, la temperatura actual 11 grados. En la ciudad de Buenos Aires y alrededores, la temperatura actual con el cielo algo nublado, 19 grados 7 décimas.
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0: Bienvenidos a una nueva hora en Latina, 6 de la tarde, 3 minutos. Te seguimos acompañando con la música que te encanta y también con la consigna. Dicen que para que una pareja dure muchos años hay que aprender a convivir, a ceder, a perdonar y también a reírse con el otro. Te preguntamos, ¿estás en pareja? ¿A qué edad se conocieron y cuántos años hacen que están juntos? ¿Cuál es el secreto para que funcione? ¿Hay algo que aprendieron con los años y que hoy saben que es fundamental para seguir juntos? Bueno, contanos. 11 75 38 1011 en Latina. Nos encanta escucharte.
2: Buenas tardes, Latina. Habla Elida Edo. Bueno, yo es mi tercer pareja que tengo. Con una estuve 11 años, con otra 5 y con este último hace un año y un mes que estoy. Y bueno, para mí el secreto es tratar de adaptarse a la persona, tanto como esa persona a vos, y tratar de equilibrar los momentos, las amistades también, porque las amistades nunca se las deja de lado por nadie. Menos por una persona que, sabe, en cualquier momento te deja o pasa algo. Pero bueno, es equilibrar y tratar de adaptarse a la persona y bueno, qué sé yo, no sé, es mi forma de pensar. Pero bueno, hermosa la radio y no sé, les mando un saludo a todos los que están escuchando. Saludo a Misiones Garupa, principalmente, que soy de ahí. La misión es Garupa, al hogar de niños Fundación Magnaín.
3: Hola Latina, ¿cómo le va? Le habla Jeremías de acá de Sauce Viejo, provincia de Santa Fe. Quería contarle más o menos mi historia. Con mi señora nos pusimos de novio, ella tenía 15 y yo 17 años. Estuvimos 8 años de novio y llevamos 23 años de casado. Yo creo que la pareja es una cuestión de complemento. Lo que le falta a uno lo tiene que tener el otro y viceversa. Otra de las cosas, hay que aprender a escuchar, a perdonar y a saber disfrutar los buenos momentos. Gracias, un lindo programa.
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1: Hora 18:32 minutos en todo el país. El presidente Javier Milei suspendió su viaje al Reino Unido en medio de la tensión por Malvinas. Javier Milei tenía previsto viajar a Londres el 23 y 24 de octubre para dar una charla en Oxford. La decisión se dio a conocer después del endurecimiento de la postura oficial sobre Malvinas y en medio de la nueva tensión con el Reino Unido. Perdió a su hijo por el suicidio y transformó su dolor en una campaña. Alguien puede estar roto por dentro y seguir sonriendo. El objetivo de la última foto es mostrar a hombres y mujeres de distintas edades conversando y riendo en situaciones cotidianas. Según la Organización Mundial de la Salud, más de 720.000 personas mueren por suicidio en el mundo cada año. Avanza el traspaso del tren local de Paraná Entre Ríos. Luego de 4 meses de paralización, el futuro tren local de Paraná comenzó a tomar forma. La iniciativa sigue una lógica similar a la utilizada para transferir el tren del Valle a la provincia de Río Negro, un antecedente que sirve como referencia. Estados Unidos aprobó venderle a la Argentina 4 helicópteros Black Hawk por $140 millones. La transacción también incluye varios artículos que van desde sistemas de aterrizaje de radio o GPS o equipos de rescate, dispositivos de mantenimiento y también repuestos. Hora 18:34 minutos, la temperatura en la ciudad de Santa Fe es de 17 grados. El cielo se encuentra cubierto con lluvia débil. Si nos trasladamos a San Martín, en la provincia de Mendoza, la temperatura es de 17 grados, la sensación térmica de 18, el cielo se encuentra parcialmente nublado y en la ciudad autónoma de Buenos Aires, 15 grados de temperatura, el viento sopla desde el este y el cielo parcialmente nublado.
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1: Y dicen que para que una pareja dure muchos años, hay que aprender a convivir, a ceder, a perdonar, también a reírse con el otro. ¿Estás en pareja? ¿A qué edad se conocieron? ¿Cuántos años hace que están juntos? ¿Cuál es el secreto para que funcione? Si es que lo tenés. ¿Pensás que de haberse conocido teniendo otras edades las cosas hubieran resultado distintas? Porque eso también pasa, ¿eh? Eso también se dice. ¿Hay algo que aprendieron con los años y que hoy saben que es fundamental para seguir juntos? ¿Qué consejo le darías a una pareja que recién inicia, a una pareja joven, aquellos que recién están empezando a soñar con estar juntos? 11 75 38 101. En Latina te escuchamos.
3: Buenas tardes, Radio Latina, acá habla Estela de San Justo. Bueno, yo tenía 11 años para 12 cuando conocí al padre de mis hijos, 7 años de novio y 3 de casado. No quemé etapas de mi vida. Lo que pasa es que me casé de 2 meses y medio pesando 44 kilos. Después tuve una pareja, después de muchos años, ya mis hijos eran grandes porque no les quise dar un padre ni ahí, padrastro, nada, nada. No me gustan esas cosas. Conocí una persona, salimos 4 años, pero sin vivir juntos, y me falló.
4: Buenas tardes, Radio Latina, Pochito Remisero de Casanova, acá terminando la tarde. Y sobre la consigna, la verdad, yo tuve 20 años en pareja, tengo un hijo de 33 años, hice macana y la perdí. Pero la verdad que fue feo, pero bueno. Ahora volví, ahora estoy de vuelta en pareja y bueno, hace 9 años y la verdad me llevo re bien.
5: Hola, ¿qué tal? Buenas tardes. Mi nombre es Edgar, soy de San Justo. Me gustaría compartirles lo que para mí es algo muy importante en una pareja, en una relación. Ya hace 10 años que estoy en pareja, con una familia hermosa. Para mí es muy importante lo que no se dice que a lo que se dice. El tener muy buena comunicación con tu pareja puede llevar a formar un lazo muy, muy fuerte y muy duradero. Abrazos.
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1: Hora 19, un minuto en todo el país. El presidente convocó a diputados y a senadores de La Libertad Avanza para este lunes 14 de septiembre en la Casa Rosada, justo antes de una semana con proyectos centrales para el gobierno. El presupuesto, la reforma electoral y la ley de defensa de la soberanía nacional estarán entre los principales temas entre el presidente y los legisladores. Javier Milei suspendió su viaje al Reino Unido. Esto fue en medio de la tensión por Malvinas. El presidente tenía previsto viajar a Londres entre el 23 y el 24 de octubre para dar una charla en Oxford. La decisión se dio a conocer después del endurecimiento de la postura oficial sobre Malvinas y en medio de las nuevas tensiones con el Reino Unido.

Polémica en Chile. Un diputado sostuvo que las Malvinas son inglesas y el Estrecho de Magallanes chileno. Las declaraciones de Javier Olivares Avedaño reavivaron la polémica al vincular al archipiélago con la discusión sobre la soberanía del Estrecho de Magallanes, un tema que tensó recientemente la relación entre Chile y la Argentina.

0: Donald Trump prometió $5,000 a cada estadounidense si su partido gana en las legislativas. El presidente de Estados Unidos aseguró que los adultos estadounidenses podrían recibir esa suma si el partido republicano mantiene el control de la Cámara de Representantes y el Senado. La polémica promesa económica fue realizada durante un acto partidario y fue denunciado por clientelismo político. Hora 19:04. La temperatura a esta hora en la ciudad de Córdoba es de 17 grados. El cielo se encuentra cubierto con lluvia débil, la humedad del 93%. En Mendoza capital, 18 grados de temperatura. El viento sopla del sector sur y el cielo se encuentra parcialmente nublado. En la ciudad de Buenos Aires, 15 grados de temperatura, viento del este y el cielo también parcialmente nublado.
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0: Y afirman que para que una pareja dure muchos años hay que aprender a convivir, a ceder, a perdonar y también a reírse con el otro. Bueno, eso no es ninguna ciencia. Saber convivir para durar mucho tiempo, no solamente en una pareja, sino en distintos ámbitos donde nos toque estar, ¿no? Estás en pareja, queremos saber. ¿A qué edad se conocieron? ¿Cuántos años hace que están juntos? ¿Cuál es el secreto para que funcione? Pregunto, no sé, aquel que por ahí también tuvo una mala experiencia y ahora tiene una buena experiencia. ¿Pensás que de haberse conocido teniendo otras edades las cosas hubieran resultado distintas? ¿Hay algo que aprendieron con los años y que hoy saben que es fundamental para seguir juntos? 11 75 38 1011. En Latina te escuchamos.
2: Hola Latina, ¿qué tal? Buenas tardes, ¿cómo le va? Habla Javier de Guernica. Bueno, con mi esposa Eva hace 39 años que estamos juntos. ¿Y el secreto cuál es? El secreto es, no sé si amarse, respetarse y quererse, buscar la mejor forma, pero el secreto verdadero es buscar la bendición de Dios. Buscar siempre a Dios, que Dios siempre esté en el medio de los dos. Y por sobre todas las cosas, buscar siempre reconciliarse. Saber perdonar, saber comprender, saber seguir adelante y saber que el casamiento es hasta que la muerte nos separe, aunque sea difícil. Pero bueno, esa es nuestra receta. Es un montón de cosas, ¿no? Pero bueno, ya le digo, 39 años. En marzo, 23 de marzo del año que viene, cumplimos 40 años de casado. Nos conocimos y a los 8 meses nos casamos. Ella tenía 17 y yo tenía 21, 22. Así que bueno, gracias por dejarnos opinar. Ojalá puedan pasar todo el mensaje.
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1: Hora 19:31 minutos en todo el país.

El presidente Javier Milei estará juntando y convocando a los diputados y senadores de La Libertad Avanza para este lunes 14 de septiembre en Casa Rosada, junto antes de una semana con proyectos centrales en el gobierno. Se discutirá el presupuesto, la reforma electoral y la ley de defensa de la soberanía nacional y estarán entre los temas principales de esa reunión. El presidente suspendió el viaje que tenía previsto realizar al Reino Unido y esto es en medio de la tensión por Malvinas. Iba a viajar entre el 23 y el 24 de octubre para dar una charla en Oxford. La decisión se dio a conocer después del endurecimiento de la postura oficial sobre Malvinas y en medio de las nuevas tensiones con el Reino Unido. Caso Loan Peña, el ex comisario Maciel dijo que Loan fue atropellado y complicó a Pérez, a Cayaba y a Laudelín, a su tía, Walter Maciel, imputado por la presunta sustracción y ocultamiento del menor desaparecido.

0: prestó declaración y señaló como responsables a Carlos Pérez, a María Victoria Cayllaba y a Laudelina Peña. Donald Trump prometió $5,000 a cada estadounidense si su partido gana las legislativas. El presidente de los Estados Unidos aseguró que los adultos estadounidenses podrían recibir esa suma de dinero si su partido mantiene el control de la Cámara de Representantes y el Senado. La polémica promesa económica realizada durante un acto partidario y por este mismo motivo fue denunciado por clientelismo político. Hora 19:33 minutos, la temperatura a esta hora en San Carlos de Bariloche es de 4 grados. La sensación térmica es de solo 2 grados. El cielo se encuentra parcialmente nublado. Si nos trasladamos a Córdoba capital, 14 grados la temperatura, la humedad del 93%. El cielo se encuentra cubierto con tormenta. Y aquí en la ciudad de Buenos Aires, a esta hora la temperatura es de 14 grados y el cielo parcialmente nublado.
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0: Y afirman que para que una pareja dure muchos años hay que aprender a convivir, a ceder, a perdonar, también a reírse con el otro. Y te preguntamos, ¿estuviste en pareja? ¿A qué edad se conocieron y cuántos años hace que están juntos? ¿Cuál es el secreto, si es que lo hay, para que esa pareja funcione? ¿Pensás que de haberse conocido teniendo otras edades las cosas hubieran resultado distintas? 11 75 38 101. Y de paso te preguntamos si hay algo que aprendieron con los años y que hoy saben que es fundamental para continuar juntos. ¿Muchas preguntas? Bueno, hay muchas respuestas.
3: Latina, buenas tardes. Omar de Bursaco, volviendo del trabajo por General Paz. Caótico, chicos, caótico. Pero bueno, la consigna del día de hoy, si estamos en pareja, sí. Estoy en pareja con Cari, que los está escuchando en la panadería. Cari, te amo. Saluda a Beto y a Ofelia en la panadería. Con Cari estamos juntos desde el año 89. Nos conocimos en el Videoclub 54, en Bursaco. Los que son de Bursaco, Adrogué, la zona, se van a acordar de lo que les digo. Nos conocemos desde el año 89, nos casamos en el 95. Nuestro primer hijo nació en el 99. Tenemos 3 hijos, Agustín, Joaquín y Martina. Y es un poco de todo.
4: Hola Radio Latina, soy Karina de Floresta. Con mi marido nos conocemos de los 12 años, fuimos novios a esa edad, pero bueno, esas cosas de la vida que después dejamos de ser novios y nos reencontramos de grande. Y hace 24 años que estamos juntos. Y yo creo que el secreto es el compañerismo, la tolerancia, el amor principalmente, la confianza y que cada uno tenga también vida propia. Eso hace bien y oxigena a la pareja. Un beso enorme, me encanta la radio.
5: Hola Latina, ¿cómo estás? Te saluda Chabela Ontor 4. Mira, yo a mi marido lo conocí en el 87. Salimos un tiempo y no nos vimos nunca más. Yo seguí mi vida, pasaron 10 años. En el 97 lo volví a encontrar en un lugar cantando como lo encontré la primera vez. Y bueno, nos volvimos a encontrar, yo me iba a ir a vivir a Puerto Rico y bueno, al final terminamos juntos, no me fui y llevamos 30 años, no tenemos hijos. Acá en la pareja no hay fórmula, tiene que haber respeto, tolerancia

0: paciencia y tener ganas de hacer cosas juntos. Besote enorme. Chabra, Don Torcuato, Latina como siempre, fantástica.
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1: Hora 21 minutos en todo el país.

El presidente Javier Milei se reunirá con diputados y senadores de La Libertad Avanza para este lunes 14 en Casa Rosada. Será justo antes de una semana con proyectos centrales para el gobierno y hablamos del presupuesto, la reforma electoral, la ley de defensa de la soberanía nacional, que son los temas que estarán entre los principales a tratar en ese encuentro. Una carta inédita del año 1833 contó cómo fue la ocupación ilegal de los británicos en las Islas Malvinas. El escrito pertenece a Juan Ramón Balcarce. Se lo envió al gobernador de Tucumán, Agustín Heredia, días después de que los ingleses invadieran el archipiélago argentino. Allí relató cómo ocurrió durante las primeras horas y las amenazas de los buques del Reino Unido. La OEA llamó a actuar contra el régimen de Nicaragua tras el veto de la oposición a las elecciones. Es inaceptable, afirmaron. El secretario general del organismo, Albert Radim, planteó una reunión extraordinaria de ministros de Exteriores para definir una respuesta conjunta frente al avance del sandinismo sobre las instituciones y la eliminación de la competencia política en el país centroamericano.

0: Ali Ataer, en el sur del Líbano. El ejército israelí completó el control operativo total de esa posición estratégica, tanto en la superficie como bajo tierra, en medio del estancamiento de las negociaciones para el desarme del grupo chiita libanés y de las acusaciones cruzadas de violaciones al acuerdo del mes de junio. Hora 24 minutos, la temperatura a esta hora en la ciudad de Salta es de 16 grados, el cielo se encuentra parcialmente nublado. En Tandil, provincia de Buenos Aires, la temperatura es de 12 grados, el cielo se encuentra despejado, mientras que en la ciudad autónoma de Buenos Aires la temperatura es de 14 grados, el viento es del oeste y el cielo parcialmente nublado.
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0: Y afirman que para que una pareja dure muchos años, hay que aprender a convivir, a ceder, a perdonar y también a reírse con el otro. ¿Estás en pareja? ¿A qué edad se conocieron? ¿Cuántos años hace que están juntos? ¿Cuál es el secreto, si es que lo hay, para que la relación funcione? ¿Pensás que de haberse conocido tiempo atrás, en otras edades, las cosas hubieran resultado distintas? 11-75-38-101 y de paso te preguntamos qué consejo le darías a aquellos jóvenes que comienzan a encontrarse en estos tiempos. 11-75-38-101 en Latina, te escuchamos.
2: Hola, ¿qué tal? Buenas tardes. Mi nombre es Edgar, soy de San Justo. Me gustaría compartirle lo que para mí es algo muy importante en una pareja, en una relación. Ya hace 10 años que estoy en pareja, con una familia hermosa. Para mí es muy importante lo que no se dice que a lo que se dice. El tener muy buena comunicación con tu pareja puede llevar a formar un lazo muy, muy fuerte y muy duradero. Abrazos.
3: Latina, bueno, mi mujer la conocí en la heladería, que yo ya te comenté, Latina, en el 80. Estuvimos 7 u 8 años juntos, íbamos y veníamos, y bueno, después nos juntamos y después nos casamos. Llevamos 30, ahora el 12 de diciembre de este año, 39 años. Creo yo que el secreto, ojo que no me la sé toda, porque es una... El matrimonio es una lotería mal. Creo que es buena cama, brindarle todo, y cuando uno levanta la voz, el otro la tiene que bajar. Cuando mi mujer me levanta la voz, yo bajo el tono. Y cuando yo le levanto la voz, ella baja el tono. Y bueno, llevamos ahora 39 años. ¿Qué talco? Creo que ese es el formato, ¿no? Y una buena cama, obviamente. Paz. ¿Cuál de San Justo?
4: Hola Radio Latina, mi nombre es Fernando, tengo 24 años de casado con mi mujer Micaela y bueno, a ver, hemos pasado por muchas cosas en todos estos años, buenas y malas. Y bueno, el tema es que uno tiene que tener cosas en común, mirar hacia el mismo lado y entender que las miserias de cada uno, que todos seres humanos tenemos, hay que aprender a soportarlas, hay que saber callarse a veces y otras veces hablar, dialogar y llegar a acuerdos, por más que no estemos 100% de acuerdo en las cosas, pero el sentido común de mirar hacia el mismo lado es fundamental. Y después el tema de los chicos. Los matrimonios lo que más discutís son con los chicos y por la plata. ¿Por qué con los chicos? Por la manera de criarlo. Cada uno impone su manera de criarlo y sus formas, y a veces no son las mejores. Y entenderlo nos cuesta. A mí me cuesta y a mi señora nos cuesta. Entonces, ponernos de acuerdo en eso es complicado. Pero el amor lo puede. Y lo que sí va cambiando y el amor va mutando continuamente. Uno cuando se casa tiene mucha pasión, mucho sentimiento. Es lo que más te une en el matrimonio cuando recién te casas. Y con los años esa pasión va cambiando de color, ¿viste? Se va poniendo un tono más, más claro, ¿viste? Empieza a aparecer el compañerismo, la amistad, el pasar tiempo, el compartir, ¿me entendés? Cuando empiezan las enfermedades, yo padecí muchas enfermedades lamentablemente, y tener a alguien que te puntale es importantísimo en la vida. Y ahí vas a empezar a comprender que la vida y el amor pasa por distintos caminos. Y bueno, lo importante es encontrar que un destino que sea en común, cosas que querramos los dos. Y después, algo que es fundamental e importante, que a mí me funcionó muchísimo. Si pueden y tienen las posibilidades, háganse un quincho en el fondo de la casa. Y se van a reír. ¿Y por qué? Porque cuando a veces uno está frustrado, entra a la casa y pelea por algún motivo, y por ahí puede decir algo hiriente, algo que no quería decir o que realmente no lo pensás. A veces está bueno tomarte un tiempo, separarte, y en el caso mío, yo me voy al quincho. Ahí miro los partidos, escucho música, miro películas, ella se queda en la casa, mira su música, su cosa, y después cuando pasa el tiempo que te enfriás, volvés a retomar la discusión y desde otro lugar. Y eso hace que sea todo más llevadero. Así que muchachos, si pueden, háganse un quincho, eso salva matrimonio. Radio Latina, muchas gracias por la música, como siempre. Un abrazo desde Mercedes.
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Títulos. Hora 20, 30 minutos en todo el país. El presidente Javier Milei encabezará este viernes un acto ante docentes y estudiantes por el Día del Maestro. Se presentará en la Biblioteca Nacional de Maestros del Palacio Sarmiento, sede de la Secretaría de Educación.

La decisión de la AFA tras el reclamo de Vélez contra Boca en la Copa Argentina. El Fortín reclama una alineación indebida por la inclusión de 6 extranjeros en la planilla, pide un resultado de 3-0 y el pase a los cuartos de final. Se da vista por el término de 5 días, contado desde la fecha de esa resolución al club Boca Juniors, debido tomar conocimiento y contestar dentro de ese plazo, así lo indicó el organismo en su boletín con referencia al artículo 36 del Código Disciplinario. Estudiantes denunció a Memphis Depay ante la Conmebol por sus gestos ofensivos en La Plata y pide que no juegue el partido revancha. El pincha pretende que el futbolista neerlandés sea sancionado por el gesto de fuck you que realizó ante la parcialidad local. La ida de los cuartos de final de la Copa Libertadores terminó 1-1 y la vuelta será el próximo miércoles en Brasil.

0: el estancamiento de las negociaciones para el desarme del grupo chiita libanés y de las acusaciones cruzadas de violaciones al acuerdo del mes de junio. Hora 20:32 minutos, la temperatura a esta hora en la ciudad de Mar del Plata es de 10 grados, el cielo se encuentra despejado. Si nos trasladamos a Córdoba capital, 14 grados la temperatura, el cielo se encuentra cubierto con lluvia débil, mientras que en la ciudad autónoma de Buenos Aires la temperatura es de 14 grados y el cielo parcialmente nublado.
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0: Y dicen que para una pareja o para que una pareja dure muchos años hay que aprender varias cosas, como por ejemplo, convivir, aprender a ceder, a perdonar, a reírse con el otro. Y por eso te preguntamos si estás en pareja, si tenés algún secreto para que eso funcione, a qué edad se conocieron, cuántos años hace que están juntos, si pensás que de haberse conocido teniendo otras edades, las cosas hubieran resultado distintas. ¿Qué consejo le darías a una pareja joven que recién inicia? 11 75 38 1011. En Latina, te escuchamos.
2: Hola Latina, Maxi de Cani. Sí, en pareja con Ale. Te amo, Ale. Y es un poco de todo, siempre el diálogo, la comprensión, el respeto, saber escuchar también, ¿no? Acompañar y nada, no perder nunca esa chispa, el jugar, el tener eso con esa complicidad siempre con la pareja, pero sobre todo hablar, ser sincero y bueno, tratar de mediar en todo. Bueno, un saludo grande.
3: Hola, Radio Latina, habla Jimena de Villaluro. Bueno, me encanta la radio. Con respecto a la consigna de hoy, hace 7 años que estamos en pareja con Fernando. Nos conocimos en nuestro trabajo, en el Sanatorio Julio Méndez, en Caballito. Y bueno, nos

0: conocimos ya grandecitos. Yo tengo 49, 54, no tenemos hijos, perrijos tenemos y somos muy felices. La verdad que para nosotros la base de nuestra relación es la confianza, el amor, el compañerismo y bueno, nos elegimos todos los días. Así que viva el amor, nos encanta estar en pareja y bueno, es hermoso habernos conocido. Amo la radio, sigan pasando la música hermosa que pasan y bueno, todo lo mejor. Besotes.
1: Hola, buenas tardes, Radio Latina. Hola, Patricia de Ituzaingó. Bueno, en cuanto a la consigna, yo el consejo que les daría a los jóvenes es que se formen un porvenir. Acá hay muchas formaciones gratis, profesionales, para tener una base, para planificar una familia y fijarse, estoquear a la persona que se les acerque, que esté bien íntegramente. Y si no, bueno, se pueden ayudar mutuamente con mucho respeto siempre que hay amor de por medio.
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0: Gracias, parceros.
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